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3: 7:20.
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6: 7:52. 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
3: 8 y 21.
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6: 8 y 53. 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
3: 9 y 20.
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6: 9:53. 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
3: 10 y 21.
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0: cóctel. Mala mía por llegar tarde al salón. Es que estaba haciendo algo. 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
7: 10 y 53. 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
4: 11 y 22.
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1: 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la pista si ponen adentro, la conoce, acaba, lo tengo en la mente, no quiero que siga los falsos cantantes que no se merece respeto, yo quiero que puedan seguir escuchando la fuerza que sigo moviendo, ofreciendo, yo tengo

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6: 11 y 54. 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

0: Unidos, Colombia y Puerto Rico, con la intención de hacer un éxito mundial. Manuel Turizo, W. Yandel, Multimillion Records, la Industria Inc. Combinación que huele a dinero.
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5: 3:53.

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1: 4 en punto.
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1: 4 y 4.

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1: 4 y 7.
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1: 4 y 15.

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2: 4:32.

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1: 4:36.

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2: 4:39.

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1: 4:44.

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9: 4:54.

0: antes arrancamos el flow.
1: Ay, ay, ay.
0: Hemos venido tempranito para contarte datitos que nadie preguntó, dímelo, pero estoy seguro que necesitas saber.
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0: ¡Hala, qué rico! Oye, escúchame, Jotita, Emilianito y todos los que nos están escuchando en este momento. Imagínate que un día despiertas porque tienes poquita plata en tu banco, ya en tu cuenta.
1: Ya.
0: Poquita.
1: Ya,
0: y de la nada, ¡pum! Se duplica, se triplica.
1: No, ¿qué pasó?
0: Ajá, y tú no sabes por qué.
2: Yo quiero.
0: Bueno, eso sucedió en miles de usuarios. O sea, una falla informática generó retiros masivos inesperados durante un fin de semana y la entidad bancaria bloqueó cuenta exigiendo la devolución del dinero.
1: No. O sea, tu cuenta pasó de un sol a dos soles.
0: Claro.
3: Bueno, se triplicó.
1: Ya, a tres soles.
0: Ya. Pero, por ejemplo, imagínate que la gente tenía, por decirte, 1,000 soles.
1: Ya, 3,000.
0: 3,000, y así. Pero solo imagínate.
3: ¿Tú devuelves o no devuelves?
0: No devuelvo nada, papá.
1: ¿Tú devuelves o no devuelves?
3: Ah, que no, me voy.
1: Yo tampoco devuelvo, brother.
3: Está loco.
1: Háganse cargo.
0: Ajá.
3: Cargo.
0: Eso y más cositas en breve instante, porque en breve arrancamos el flow en Radio La Zona.
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4: 5 y 3.
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0: ahí arriba, ¿eh?
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2: 5 y 7.
3: Dios los bendiga. Yo.

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2: 5 y 18.

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7: 5 y 23.

0: Buenos días.
1: En instantes, en minutos.
0: Arranca el flow, pero te cuento una noticia.
2: Otra noticia más.
0: Otra, papi.
2: Qué aburrido.
0: Un hombre pasa un examen médico usando la orina de su perrito.
2: ¿Qué? Señor, escúchame, aquí sale que tiene rabia.
0: Dije, señor. Disculpe, usted, ¿tiene Ricocán en la sangre? Bueno, el laboratorio detectó altos niveles de adiestramiento canino en la muestra. El sujeto fue descalificado del proceso de selección laboral inmediatamente.
2: ¿Te imaginas?
0: Claro. Es que claro, en los lugares de trabajo normalmente te hacen exámenes de sangre y todo eso. Ya, pues no salió con...
2: Doctor, ¿qué me recomienda para bajar de peso? Bueno, bájale un poquito las croquetas y un poquito el rico.
0: ¿Por qué tiene harto consumo de menudez y camote? Disculpe, señor. No, de verdad, oye, qué locazo, ¿no?
2: En breves, arranca el flow aquí en Radio La Zona.
0: ¿Me entiende?
3: 5:27.

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1: 5:31.

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2: 5:30

0: ¿O no me sigue todavía?
1: Yo creo que sí.
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0: Oasis.
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6: 5:40. Adiós.

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3: 5:53.

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2: 5:57.

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0: terminas magullado con bebidas y te tienes que levantar a las 5 de la mañana. ¿Estás cansado?
1: Jamás.
0: Emiliano, tú tienes que estar ahí de rumba en rumba con mujeres de ¿ya? todos lados, abrazándote, pidiéndote un
1: poquito
0: de amor. Y oye, hombres también de paso. Oye, ¿estás cansado?
2: Sí.
1: No me hables.
2: No me hables.
1: No me hables, que ya de las 7.
0: Es verdad, Emilio, habla a partir de las 7 de la mañana. ¿Cómo estás, amigo? Buenos días.
1: Señor, aquí, ¿todo bien? Un día, oye, una pregunta muy bonita, ¿no?
2: ¿Sí?
1: Una pregunta... ¿Es un día más de vida o un día menos de vida? Respóndeme, por favor.
3: Yo creo que es ambos.
1: No, es que tienes que elegir uno.
3: No, es un día menos.
1: Es un día menos de vida.
3: Aunque, si lo ves así filosofando, tú nunca sabes cuál es el último día, así que es un
1: por
3: día
1: eso,
3: más.
1: Por eso, es un día más. Yo también opino que es un día más.
2: ¡Es un día más de oportunidades!
3: ¡Ay, salí adelante! De cumplir tus sueños, tus metas, tus logros. De decir, ¿sabes qué? Yo he entrenado todo el año en el gimnasio. Voy a arrancar hoy. Hoy es. No he comido bien todo el año. Hoy.
1: Hoy sí.
3: Por eso la dieta y lo voy a hacer. No he hecho esto. Dale, lo voy a hacer.
1: Exacto.
3: Y así sucesivamente hasta que cumpla todas tus metas.
1: Correcto.
3: Nunca es tarde.
1: Me he olvidado de mi mesario con mi flaca, pero este mes de acá no me voy a olvidar.
3: Ahí está.
1: Por favor.
3: Dios mío, qué hombre. El verdadero.
1: Qué hombre. 6 y 4 de la mañana, arrancamos la semana, arrancamos la semana rápidamente. Esto es.

0: con 15 minutos, señores, porque no puede faltar tu bloque informativo. No puede faltar que estés informado en la mañana.
1: Correcto.
0: Y para eso estamos nosotros.
1: ¿En dónde?
0: Los energúmenos de la FM.
1: En la zona PP. Vamos a incorporar una gotita de algo.
0: A ver.
1: El día de hoy para nuestros amigos. De Virgo.
0: Ah, pero léelo así esotérico, esotérico.
1: Es que cuando lo lees esotérico ya no se toma en serio.
0: Descarta.
1: No, tienes que tomarlo en serio, sí. Serio.
0: Okay.
1: A veces es mejor callar que herir a algunas personas. Ya está.
0: Esa es para Virgo.
1: Ya está.
0: ¿Y los demás signos?
1: No, es que este mes es Virgo.
0: Ah, vale.
1: Por favor, nada más.
0: Okay. Atención. ¿Qué más hay, Jota? ¿Qué baja?
1: No hay, hermano. Hay mucho deporte.
0: ¡Vamos!
1: ¡Deporte!
0: Deporte, señores. Vamos primero con las ligas europeas, señores. Oh. El Barcelona está, Dios mío, desatado. 5-0 le metió al Valencia. Tiene 17 goles a favor en 4 partidos.
1: A su madre.
0: Dios mío.
1: Real Madrid tercero,
0: perdió contra el Betis 1-0 allá en su visita a Sevilla. Cayó el cuadro de José Mourinho, que hizo bastante para ganar, pero el arco.
1: En la cartuja.
0: Así que, ojo, ese clásico que se viene próximamente porque nos van a reventar.
1: Háblame de la Liga de Perú, hermano, mi liga favorita, por favor.
0: Claro que sí, vamos. Háblame a la Liga 1. Tranquilo. El clásico es la próxima semana, no te aceleres, por favor.
1: ¿Van a apostar?
2: Uy, apostemos.
0: Dale. Sport Huancayo venció 2-1 a Sport Boys, y puedo decir que a Sport Boys le robaron el partido.
1: Está trabado igual el partido, ¿eh?
0: Muy, le robaron mucho, ¿eh? Universitario el sábado.
1: Dios mío, ¿qué tal robo?
0: Con la garra crema, Dios mío. 2-2 se enfrentó a Comerciantes Unidos. Empataron en el Monumental. Empató el partido Gianluca Lapadura y, bueno, quedó así en tablas.
1: Y Lapadura está que salva a la U, pero apura a punta de penales, ¿no?
2: No es así tampoco, señor. ¿Cuántos penales ha metido Lapadura?
1: Como 3 ya va.
2: Ah, a favor.
0: Sporting Cristal, a pesar de todo lo sucedido en la semana con Uribe, que, bueno, fue golpeado.
1: Tenido que gomear a Uribe para que ganen.
0: 5-0 a Changas, ¿ah?
1: Y ahora el pobre lo va a agarrar de cábala, güey.
0: Si no le meto así a Uribe, no ganamos. Garcilaso venció 4-2 Atlético Grau, y ayer Alianza no pasó el empate 1-1 contra Juan Pablo II College en su visita a...
1: Hermano, hay que destacar lo de Beto da Silva en Garcilaso.
0: Oh, bravo.
1: Bien. Es un gol por partido mínimo.
0: Bien. Y ojo que Garcilaso de local... Agárrate ahí. Si roba puntos, quién sabe si no puede ganar el clausura.
1: Por algo está en la cabeza, bro.
0: Veremos. Melgar venció 3-0 a ADT. Un abrazo para la gente de Arequipa que estuvimos el sábado.
1: ¡Eso!
2: ¡Su internacional, señor!
0: No, otra cosa, otro país, ¿eh? 6 de la mañana con 18 minutos.
1: Hermano.
0: Dímelo.
1: Ya saben que Radio La Zona.
0: Ajá.
1: Tiene nuevo o nueva integrante.
0: ¡Ah!
1: ¡Y lo conoceremos! La conoceremos.
3: ¿Ya está?
0: ¿Qué?
3: Alan John. ¿Ya está? ¿Ya está?
0: Qué bueno, oye. En un ratito.
1: Oiga, provocó un chifa.
2: Ay, qué rico.
0: Dios mío, por favor.
1: Qué rico.
0: Un rollo de primavera. En un ratito.
1: Vamos a música.
0: Lo conoceremos. Así que quédate conectado al flow de Radio.

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3: 6:23.
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0: señor, estoy muy feliz el día de hoy.
1: ¿Por qué, señor?
0: Porque tenemos nueva o nuevo compañerita o compañerito aquí en Radio La Zona, brother.
2: ¿Ya está?
1: Ahí está. Claro, ve. Tiene un parecido a Chuli. Chuli. Ahí está.
3: ¡Choc! ¡Choc! ¡Mi presi!
1: ¡Mi presi! ¡Ay! Traído directamente. No quiero dar muchas pistas. ¿Ya podemos dar alguna pista o algo?
4: Por supuesto, señor. Tenerle unas pistitas.
1: ¡Aligato, contálmate! Un
0: hoyito. No, no le voy a permitir.
1: Un hoyito.
0: No te voy a permitir. Por favor.
4: ¿Por qué, señor?
0: No, por favor.
1: ¿Por favor?
0: No, no le voy a permitir.
4: Voy a hacer mis encuestas.
0: No. Le peten.
1: Por favor, por favor.
0: No, no le voy a permitir, ¿eh?
4: Pero ya es momento, señor.
1: ¿Cómo? Ay, esa voz me gusta. ¿Cómo?
4: Pero ya es momento, señor. Que venga Mr. G.
0: Un ratito, por favor, voy a tomar mi saque.
4: ¿Dónde está Mr. G, Dios mío, por favor?
5: Este es el momento. Uno de los jales más esperados de la FM.
1: ¿Qué asco?
0: ¿Qué es ese Mr. G, weón?
1: ¿Qué asco
5: es eso? Es Mr. G sin haber dormido.
0: Oye, pero hay que dar un poquito de pistas.
4: ¿Ya?
0: ¿Qué pistas me puedes dar de tu flamante jale?
4: Uy.
0: Streamer.
4: Dicho, señor.
0: Streamer.
4: Ya, es streamer.
0: Streamer.
1: Es guapa.
4: Trabaja en...
0: Pero ¿por qué tú siempre a lo físico,
1: güey? ¿Pero qué? Pero es radio, la gente se la quiere imaginar también.
0: O sea, nosotros estamos aquí diciendo que ese hombre o mujer y ya tú de frente dices guapa.
1: Ahí sí. Te das cuenta que mi niño no perdió el tiempo.
6: Pero Abraham también lo dijo. Yo lo iba al aire, no pasa nada.
1: ¡Directamente!
0: A mí me gustó, fuera de bromas.
1: Okinawa.
0: Llegó tempranito.
1: Ay,
0: llegó antes que Abraham.
1: Antes que Ricky.
0: Llegó antes que Emilio. Y llegó antes que Ricky también. Show. Llegó antes que todo el mundo. Yo entré y ya estaba sentado en la cafetería.
1: ¡Qué lindo!
0: Esperando.
1: Oh,
0: tomando su sake.
1: ¡Ah, su
0: sake!
1: ¿No temprano? ¿Ya quedó aquí de alcohol, no?
0: ¡Claro!
1: ¡Ah, su madre!
0: De arroces, ¿no?
1: Es guarapera como Pati. Dios mío.
0: Viene para apoderarse de las noches de Radio La Zona.
5: ¡Correcto, gote!
1: ¡Fuegos en el chat, fuego!
4: ¿Quién creen que es?
1: ¡Me manda fuego! Participa en el desayuno.
0: Mira.
5: Directamente de Okinawa.
0: Si alguien le achunta.
1: Ajá.
0: 50 mangos.
4: ¿Qué?
0: Si alguien le achunta, yo mismo le yapeo 50 soles.
1: ¿Cuánto? Yo también puedo participar.
0: No, tú no puedes, pues imbécil.
1: Mira, ¿sí? ¡Oye!
4: Mira lo que dicen aquí. No sé quién sea, pero cuídate de Emilio.
1: ¿Quién dice? Yo no veo nada de eso, señora.
0: Le doy toda la razón. Tú que me estás escuchando, si algún día te veo que le haces caso a este señor, yo mismo rompo tu contrato.
1: No, yo soy un hombre comprometido.
0: Sí, comprometido con la vida vieja.
1: Con el trabajo, señor, con el trabajo.
0: Importante. Oye, pero qué bonito, ¿no? Ya viene del stream a la FM. Tú quisiste ir de la FM al stream.
1: No pudiste.
0: No le voy a permitir, ¿ah?
1: No le fracasaste. Son una porquería ustedes, de verdad.
3: ¡Ya, apúrate!
1: ¡Con ustedes en cabina! ¡Una fuerte bulla para el debut de Crisis Ya!
0: Madre, ala, tanta energía, bro, de loca, es loca.
1: Le encantará. Ahí está.
0: Oye, Crisis Jack, qué bonito. Es cierto todo lo que he contado. ¿A qué hora te despertaste? ¿A las 3 de la mañana?
3: No, a las 5 y 10, no me alarmo.
0: 5 y 10, que vives abajo.
3: Estoy cerca.
0: Ah, cerquita.
3: Cerquita, sí, he dormido a la 1 de la mañana. He estado, ya duérmete, ya. Vas a andar el alarma, carajo, ya voy.
1: ¿Puedes
0: hacer
3: lisuras acá?
0: Oye,
1: no, no se puede, se supone.
0: ¿Cuánta energía? No, sí puede. Sí, hay preguntas, ¿cuántas sí puedes?
1: No, señor, por favor.
0: Sé como tú, no lo escuches. Sé tú misma.
3: Correcto.
0: Para que los oyentes te quieran como eres tú. Para que te acepten como eres tú.
3: Que te conozcan.
0: Correcto.
1: Ahí
0: de frente, oye, Crisis Jack, de frente llegó y dijo, por si acaso, mi apellido tiene que ver con ningún futbolista, no me fíen en la paciencia.
1: Ahí está. Pues,
2: Arakaki,
1: Arakaki, correcto.
2: Chris Arakaki. Pero, para la gente, ¿cómo te podrían llamar?
3: Crisis Jack.
1: Crisis Jack. Crisis Jack, así que ya saben, de una vez.
0: ¿Ah? De frente llegó, yo soy la única chinita del Perú. Dije.
1: ¡Ah! La demás, pura finta. En un ratito venimos con el
0: desayuno. Yasmín Pinedo, ¿quién es, hijo? ¡Ah! ¡Ah! ¡Ah! ¿Quién es Fabián?
1: ¡Ay, no! ¿Qué? ¿La Keiko Fujimori, quién?
0: ¡Exacto!
4: ¡Dios mío!
0: Por favor.
4: Dijo, yo no paro hasta ser presidente.
0: ¡Exactamente! La única chinita del Perú está aquí.
1: En Crisis Jack.
3: ¡Quiero para quedarme!
0: ¡Ahí está!
1: Siendo las 6 de la mañana con 36, en breve venimos con el desayuno.
0: Oye, que le dejen unos audios, pe. Pero ya, no sean forajas, pe, no sean forajas.
1: Ok,
4: escúchame.
1: Dale, dale.
4: Vamos a subir una foto de ella al WhatsApp de la, ahí para que le den la bienvenida.
0: Audio, con audio. Ojo, no están forajidos. Vamos.
1: Al 941-80-2192. En un ratito venimos con el desayuno y mucho más.
3: ¿Ya no te da moliente?
1: Vamos a ver la sorpresa.
0: Sí, moliente complacido con queso.
1: Ahí está. Ese flow de Radio La Zona
0: desciende. El flow.

0: Seguimos en el flow de Radio La Zona con Jotita, con Emiliano, con Ricky Show y con el nuevo jale de Radio La Zona, Crisis Jack, poniéndola arriba con alta energía.
1: Ah, su máquina, hermano.
0: Aligato.
1: Nunca he visto una persona con tanta energía a 6:40 de la mañana.
2: En serio, me preocupa.
1: Dios mío.
2: Dios mío, por favor.
1: Está haciendo plancha, bro.
0: Un poco más y dice, mic, mic.
1: ¡Hala!
2: Se ve la diferencia de edad también, ¿ah? Que... Yo también, yo a esa edad yo diría,
1: ¿qué?
2: La energía.
3: Poniendo mi edad, ¿ah?
2: ¿Por qué?
3: ¿Cuántos años crees que tengo?
1: 21.
2: No, 20.
4: No digas obviamente.
2: Yo también, 22.
5: 21.
2: Está por ahí, por ahí.
3: Secreto.
1: Señor, ¿qué? ¿Usted la manda? ¿Cómo es la vaina?
4: ¿Qué pasa, señor?
1: ¿Qué pasa con usted?
4: No, va a ser un misterio.
2: ¿Usted, Ricky Show, cuántos años tiene?
4: Va a ser un misterio también.
1: Oye, vamos a hacer el desayuno del flow en este momento. La lonchera, pero...
2: ¡Ajá!
1: Solo por hoy...
2: Solo por hoy.
1: Señor Abraham, te vas a librar.
2: Ay, gracias a Dios. Por favor.
1: Te vas a librar de dar las pistas del desayuno.
2: Ok.
1: Ok.
2: Me encanta.
1: Crisis Jack, ¿estás lista para tu primer examen?
3: Lista.
1: En vivo.
4: Oye, escúchame, para los que son fans de la radio y ya están agendados y nos tienen agendados, 941-8021-92. Ya subimos la foto de Crisis ahí al estado de WhatsApp.
1: Ay, ay, ay.
0: El WhatsApp, por si acaso, para la gente, 941-80-2192.
1: Correcto. Mira, Crisis, te explico rápidamente.
3: A ver.
1: Esa lonchera bella y hermosa que tú ves así frente a ti, tiene tres cositas adentro. ¿Ok?
3: A abrirla.
1: Tú eres la responsable de que los oyentes sepan cuáles son las iniciales de cada palabra, dándole también una pista por cosita que se come.
3: Ok.
1: Tú decides qué tipo de pistas, tú decides cómo lo haces. Aquí no puede ser peor que Abraham, porque normalmente siempre laca cuando
2: no da la pista. No puedes caer tan bajo.
1: No puedes. Así que, por favor, el micro es todo tuyo. Dirígete a tus bellos oyentes.
3: Ellos tienen que adivinar las letras.
1: Adivinar lo que son las letras.
3: Lo que vienen.
1: Correcto.
3: Lo que
1: vienen,
3: no.
1: Lo que hay dentro de la lonchera.
3: Ya. La primera letra... Un poco racista, me parece.
1: No, ¿qué pasó?
3: Pero lo tomo.
1: Ya,
3: pues. Soy chinita. ¿Qué voy a desayunar acá?
4: No, oye.
2: Pero ¿con qué letra comienza? ¿Con qué letra comienza?
3: ¿Eso sí lo puede ser?
1: Sí, la primera letra.
3: La A.
2: Ah, okay.
3: Ya la tienen, ya, facilita.
2: La primera es A, ok.
0: Y algo ahí como para que la gente más o menos diga, esto puede ser...
3: Está bien fácil, pero tiene tres palabras la primera A.
2: La primera A tiene tres palabras.
3: Y especial. Así como mis especiales.
2: Ya, la primera. Ya, ok, ahí, ya.
3: Eso es compuesto.
1: Pero me gusta esas pistas, no como el desastre de Abraham.
2: No, mejor que Abraham ya.
1: Ah,
2: ya,
1: listo.
3: Ya, la segunda.
2: ¿Con qué comienza?
3: La segunda es con B.
2: ¿Con B?
3: B de burro. Uy, ya.
2: ¿Y qué es? ¿Comible, bebible?
3: Comible. Comestible todo.
4: Ay, yo creo que sí me gana.
1: No,
2: describen un poco mejor.
3: Ya, a ver. El primero viene bien servido.
2: Bien servido.
3: Bien taipá.
4: Y el segundo
3: viene enrolladito.
2: Ah,
3: ya puede ser.
2: A mí me gusta enrollado.
3: Enrolladito. Y ahí el tercero empieza. Y el tercero empieza con C.
2: Con C.
3: Y para mis seguidores que me están siguiendo aquí, que están conectados, me da diarrea.
2: No.
3: Ya está. ¡Se conoce!
4: No sé.
1: Ya,
2: ¿Puede ser?
4: ¿Cuál fue?
2: Descripción distinta, una descripción distinta. Por ejemplo, ¿lo comes en qué momento o algo así?
3: Ya, la comes en el almuerzo.
2: Almuerzo, o sea,
1: es primer hermano de patio. ¿Por qué?
2: La A es más almuerzo, la B es...
3: La B también es almuerzo o cena, pero te va a dejar el
1: estómago. El niño está
2: cambiando
1: la paciencia.
2: ¿Y la C qué es?
3: La C es bebida.
2: Ah, la C es una bebida.
4: ¿De qué color?
3: Marroncito, como le gusta.
4: ¡Hala!
2: Por favor.
4: ¡Ay, Dios mío, por favor!
1: Mira, para ser honesto, yo no he leído el desayuno. Quiero adivinarlo. No he leído.
4: Pero ya lo saca.
1: No tengo ni...
2: No sé.
1: No tengo ni idea, hombre. Te lo juro por Dios, no he leído.
4: Si alguien adivina, le damos 30 soles.
2: O sea, la inicial es A, B, C. Las iniciales de los desayunos.
4: Ya.
2: La A se come en almuerzo. La B... almuerzo, cena también.
1: La B, enrollado. La A, bien taipá. Y la C,
2: es una bebida
1: que se toma.
3: Y me da diarrea.
2: No, ya, no lo diga. El señor que estaba comiendo su papucita con huevo. El señor está desayunando.
4: Y a ver, vamos. Gente, 941-8021-92. 941-8021-92.
2: Escúchame, ¿la C tiene, la bebida tiene alcohol o algo?
3: No, no, calentito.
0: Es una bebida
2: que acompaña al almuerzo.
0: Digamos, en algún horario, es sí, caliente, fría.
3: De mañanitas, de lonchecito, escúchame, calientito.
1: Escúchame, no es purgante, no,
2: es purgante chino, es un purgante chino.
3: ¡Japonesa!
2: ¡Ay, japonesa! ¡Dios mío!
1: ¡Dios mío!
2: ¡Ay, es en vivo! ¡Ahora!
1: ¡Ay, no puedo! ¡Dios mío!
2: ¡30 lucas! ¡Ah, qué adivino!
1: A ver, a ver, a ver.
3: Primer y último
1: a
3: día.
1: A ver qué dice, el primer intento.
5: ¡Hola, buenos días!
2: ¡Hola!
5: No son malos, ven, para que no se entiende nada. Jota, ese es tu chamo, Jota. ¿Por qué le mandas a ella?
2: Pues mira, al menos audios han llegado, entonces...
1: Por ahí está bien, sí, para que puedan pensar. Ok, ya, vamos a hacerlo limpio.
2: Un resumen al toque,
1: ok, vamos. Iniciales A, B y C. Correcto. Con la A es algo que se come en el almuerzo y te lo sirven súper taipá. Dijo que tiene tres palabras, de lo que me acuerdo.
0: Ajá.
1: Con la B es algo enrolladito. Y con la C es una bebida que a ella le da malestar estomacal.
0: Ahí lo podemos bajar.
1: ¿Okay?
0: Ok.
1: Perfecto, ¿estamos bien?
0: Me encanta.
1: Listo, 6:53 de la mañana, somos el Flow de Radio La Zona.

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6: 6:57. 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

0: 7:08 a.m.
1: 7:08 a.m. 7:08 a.m.
0: 7:08 a.m. señores. Pa, para. Continuamos en el flow de Radio La Zona, señores. Dios mío, ¿eh?
1: Presentando el desayuno, el jueguito de todos los días, siendo las 7:08 a.m. hoy día. 7 de... la miércoles.
0: ¿Qué?
1: 7 de septiembre.
0: No, señor.
2: Hoy ya encuentras cosas de Halloween ya en las tiendas.
1: Es correcto.
2: Ya hay unas semanas cosas de Navidad.
1: Es correcto.
0: En octubre empieza las cositas de Navidad.
2: Sí,
0: en
2: octubre. Sí, sí.
1: Tenemos nueva integrante en cabina para las noches al de Radio La Zona, de 6 de la tarde a 9 de la noche, Chris y Jack.
0: Puro que
1: en
0: consigue.
1: Radio La Zona. Oa. Ahora. Crisis Jack ha intentado, intentado porque tú también intentas imitar,
0: 100%,
1: correcto, ha intentado explicar el desayuno del día de hoy. Vamos a darle otra oportunidad.
0: Ok.
2: No, señor, por favor, ya.
3: Ya,
1: háblale a todos, cada vez que hacemos una intervención se conectan más personas. Entonces, háblale a las nuevas personas que vienen de conectarse.
0: Señor,
3: ¿okay? Bienvenidos a todos, mi nombre es Crisis Jack. Voy a estar acompañando a las 6 de la tarde hasta las 9 de la noche. Pero un ratito ahorita me han hecho madrugar para presentarnos.
1: Ay, eso, qué lindo. ¡Hala! Lindo, qué lindo.
0: Mensaje a la nación,
1: ¿no? Increíble.
0: Ahora están por uno, ¿no?
3: Ya me calmé ya.
1: Muy bien, me encanta.
3: Vamos a empezar ahora.
1: Por favor, empezamos cuando tú quieras.
3: Ya, nuevamente. A, B, C. Tres palabras. No, bueno, más de tres palabras, pero tres comidas.
1: Ok.
3: Ya, empezamos con la A.
1: Con la A.
3: Viene bien servido taipá.
1: Taipá.
0: Ya. Qué rico.
3: Lo puedes comer en el almuerzo, en la cena, en tu bajona. Y es para especiales.
1: Es para especiales.
3: Especiales.
2: Ah, para Abraham, ya.
3: Gracias. La segunda letra, B. Tiene nombre de animalito chiquito y es extranjero, mexicano.
1: Nombre de animalito chiquito y es extranjero.
2: Ha mejorado, está mejorando.
3: Y viene enrolladito.
0: No, acá viene. Acá viene.
2: Por favor, no digas que te causa, por favor.
3: Y el último.
2: No, por favor.
3: Calientito, ¿ya? Marroncito, como te gusta. Y lo toman casi todos en el desayuno.
1: Todos,
2: menos tú.
3: Sí, menos yo.
1: No, importante.
3: ¿Ya? Pero
1: ¿ya?
3: No es rapidito, sino que toma su tiempo en hacerlo.
1: Ok.
3: Ya, dos palabras. Okay. Empieza con C, dos palabras. En casita, filtro, okay. Calientito, gota a gota.
0: Ya lo tengo,
1: Presente, futuro y...
3: Okay.
1: Vamos, entendí todo. A ver, ¿entendieron acá? A ver, vamos
3: ya
1: a ver.
4: Rey de la Zona, el desayuno es arroz chaufa especial, burrito y chía.
3: ¿Qué? ¿Chía?
5: Es que la chía sí parece para bajar.
1: Espérame, a este pata, lo está buscando la NASA porque ¿cómo miércoles adivinó eso?
2: O sea, ¿cómo qué?
0: Yo, la verdad.
1: Adivinó todo con las pistas que dio.
2: Pero faltaba todavía.
3: Chía.
2: La chía.
0: Yo como unas semillas.
3: Chía.
2: Que también ayuda a la digestión.
3: Casi.
1: Lo que pasa es que dijo chía porque cuando vas al baño.
0: ¡Oye! ¡Ya!
6: Hola, La Zona. Voy a intentar arroz chaufa especial, chocolatada y creo que lo con B enrollado. No sé, solo se me ocurre de barquillos.
1: Barquillos.
3: ¿No estuvo lejos?
1: Tengo un reclamo, señor jefe de cabina.
5: Ajá.
1: ¿Por qué dice Carmen demonio el flow?
0: ¿Quién ha agendado así?
5: No sé quién. De repente su apellido.
0: ¡Demonio!
1: ¡Demonio, burro!
5: Son la muerte acá.
1: ¡Terrible!
0: ¡Ay, Dios mío!
7: Reversa, mi número es el 19.
0: ¡No, oye! ¿Qué número 19? Estamos en el desayuno, oye.
1: No hay rifa hoy día, no hay rifa.
6: Radio La Zona, J, anticuchos.
1: Dios mío.
6: Brócoli y...
1: ¿Brócoli?
6: Carambola o chichamola.
0: No, y así.
2: Está resaqueada.
0: Brócoli, dijo el brócoli.
1: Brócoli.
0: El brócoli viene enrollado.
1: ¿Aló?
8: Arroz blanco con su ensalada de vainica y chuleta.
0: Ya me he hecho un menú distinto.
1: Ensalada de vainita. ¿De dónde salió la ensalada de vainita?
3: Qué específica.
2: Pongan yo.
0: ABC, dijo. ABC.
3: Nuevamente. A ver. A. Ya, ahí he escuchado.
1: Ya no lea.
3: Ya está. Vamos. Sí, ya.
1: A ver, lo que se te ocurra.
3: No, mejor no.
2: No, mejor no.
3: Ya, pues, ¿qué te comes en un chifa?
1: Ya, está bien.
3: Ya, pero cuando hay presupuesto.
1: Ya. Ahí está, suéltate.
3: Bastante arroz, bastante verdurita, tu carnecita, ahí tu chorizo, de todo.
1: Ya,
3: la segunda ya facilita.
1: Ya está.
3: Un animal enrollado.
1: Claro.
3: Y por último, ya. Calientito.
1: Ya está.
3: Amargo.
1: Listo.
5: Dios mío. En un programa superó tus pistas, Abraham.
2: En dos locas te superó, Abraham. Dios mío.
1: Voy a la Sara.
9: La cena es arroz chaufa especial, burrito y café pasado.
3: ¡Epa! ¿Y ahora qué pasa?
9: La cena es arroz chaufa especial, burrito y café pasado.
3: ¡Confirma! ¡Sí! ¡Confirma! ¡Confirma!

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5: 7:21.
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1: Ay, ay, ay, me van a tener en las noches.

0: cabecita, o sea, tú ibas a ir a dormir.
1: Qué rico.
2: Correctísimo.
1: Como Samurai Jack.
2: Sí. Perdón, es que me provoqué.
3: ¿Pero qué tiene que ver su
2: horario con qué rico? Todavía sigo el desayuno, estoy pensando en la comida, disculpa.
3: ¿Pero qué tiene que ver su horario con qué rico?
2: Pero qué rico la nochecita.
1: Contrólate, por favor, Emilio, por favor.
2: Tú sabes que yo no soy tanto de las mañanas. Más de noche, yo me
3: encierro. A las 8 se le van a juntar Patty y Chris.
1: Mira, Chris,
3: vamos a conversar el día de hoy con todos los oyentes. Vamos a recordar para algunos recuerdos bonitos, para otros recuerdos de Vietnam.
1: Vale.
3: Para mí vendrían a ser recuerdos de Vietnam.
0: A ver.
3: Para ti, Abraham.
1: No, también tuve mis recuerdos de Vietnam.
3: ¿Sí?
1: Sí, claro.
3: ¿Sí?
1: Sí, claro.
2: Yo creo que depende mucho de qué número de hermano eres. O sea, si eres el primero o si eres el último.
1: Yo tengo cuatro hermanos. Cuatro. Yo tengo cuatro hermanos, dos mujeres, dos hombres. Y yo soy el cuarto, soy el penúltimo. Así que...
3: Claro.
1: No, pero sí.
3: Nosotros somos cuatro y a los cuatro nos han sacado la mierda. Oye,
0: 100%. Él es el menor y yo soy hija única.
3: Tú eres hija única.
1: Con razón.
3: ¿Algún castigo en particular que recuerdes de tu chiquititud?
0: Había un chicote.
3: ¿Un chicote?
1: ¡Ay, no!
3: ¡Ah, su chicote! El chicote japonés.
0: Chicote, así, ¡guau! Me da en la
2: cara. Correa
0: no, correa no. Y me jalaban la oreja. La oreja y el pelo.
3: Dios mío. Okay.
2: Creo que era muy traviesa.
0: Sí.
3: Este señor no tiene arreglo. No tiene arreglo. Pobre Cris y se me jalaban el pelo y Emilio, demonio.
2: No he dicho demonio, señor.
3: Ahora.
2: Ahí va a pensar Cris y ya, de mí.
1: Dios mío.
2: Ahora, ¿cómo te castigó a ti? O sea, dime qué hiciste y cómo te castigó.
1: Ya, claro. Yo me acuerdo que mi hermano había dejado en ese entonces sus celulares, los antiguos, pues tipo Sony Ericsson, así. ¿Ya? Y yo quería desbloquearlo. Y salió este tema de que necesitaba una clave. Entonces empezaba a jugar y decir, ya debe ser su cumpleaños. Ya debe ser el cumpleaños de mi mamá. Y así hasta que bloqueé
3: el celular. Teléfono.
1: Correcto. Muy niño, tenía 7, 8 años. Entonces mi hermano llegó. ¡Quiero bloquear el celular! Paréntesis, mi hermano estaba en la escuela militar de 11
3: años.
1: Entonces, mi gran castigo fue... ¡Ah, 100 planchas! ¡Abominales!
3: ¡Ah, tu hermano mismo te castigó!
1: Sí, pero...
3: O sea, tú eres pelotudo. Tú te dejabas castigar por tu hermano.
1: No, pero tú cuando... mi hermano era mayor.
3: ¿Y Gino es mayor que yo? ¿Tú crees que algún día le voy a dejar que me castigue?
1: Ah, pero mi hermano me lleva casi 20 años.
2: Pues. 20 años se llevan, pues.
1: Claro, no era que me llevaba 5 años. Era mayor. Yo era 8 y él tenía 20.
3: ¿Bien? Yo le hubiese dicho, ¿quién eres tú, compadre? Ah, es que tú no tenías papá, te abandonaron.
2: Pero pues, oye, no eres así, no eres necesario.
3: Él era tu papá.
1: Correcto.
3: Ahí tiene más sentido, pero...
1: Claro, entonces ya... ¿Y qué pasa? Que yo no había dicho que fui yo. Entonces, y como mi hermano se comió el pleito también, ¿quién ha sido? Y yo no decía que fui yo.
2: Claro, ¿qué voy a decir?
1: Porque, ¿qué voy a decir? Loco, pero no... Y a los dos nos hizo eso. A los dos. Mi hermano se comió el castigo porque...
3: Yo recuerdo, mira, yo te voy a contar. Nosotros era más que todo Correa. Pero una vez, no sé
2: quién. ¿Quién era, tu mamá o tu papá?
3: Mi mamá.
2: Ay, tu mamá sí, bravo.
3: Mi papá cuando se enojaba, mi papá era patadón, pues. Pero mi papá se enojaba una vez cada 8 años.
1: Cada muerto obispo.
3: Pero no me acuerdo qué hizo un día mi hermana, que mi mamá le dijo, ¡Jimena, ven acá! Y mi hermana rebelde, pues. Si no vienes, voy a ir y te voy a meter la cabeza al guato.
0: ¡No!
2: Oye, tú ves a la barba de Jota.
0: Como buen
3: la
0: bien.
3: La agarraron. Cabeza al guate y jaló la palanca.
1: Oh. No.
3: Sí, te lo juro.
1: ¿Serio?
3: Sí.
0: Qué fuerte.
3: No te estoy bromeando, ¿no?
1: No, yo te creo. ¿Por
3: sí,
1: si
3: no?
1: ¿En serio? ¿Por qué?
3: Claro.
0: Así 10 planchas, tranquilito.
3: No, sí, mi vieja también fue al negocio.
2: Dios santo, señor.
1: Ay, Dios mío.
2: El tema del día, señor.
3: Castigos que recuerden de chivolo, ojo.
2: Traumas.
3: 50 mangos al mejor castigo.
1: Mis traumas,
2: mis chistes, ¿ah?
3: 50 mangos al mejor castigo de chivolo que sufriste.
2: Tu travesura y lo que te hicieron.
3: Correcto.
2: Oye, un minuto máximo de audio, por favor, ¿ah?
3: La travesura y lo que te hicieron. Al señor Emilio, aburrido preguntarle porque se nota que a él nunca le ha caído.
2: No, sí, por ahí he tenido algo.
0: Te quitaron el celular.
2: No, me gritaron.
1: No, te dijeron, no te doy tu
3: mensaje. Sí. Le quitaron los 50 soles que le daban diario para que coma. 7:36 de la mañana.
1: Atención, siendo las 7 de la mañana con 36, ese es el flow de Radio La Zona. ¿Se entiende?
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0: 5 minutos. 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
1: 7:46 de la mañana, señores. Castigos que recibimos de chivolos.
2: Ay, nuestra infancia.
3: Esta va a ser, esta debes tener unas anécdotas.
0: ¿Cuál ha sido una travesura que hiciste de jovencita, de niña, y el castigo?
3: ¿Cuál fue? Lo que más recuerdes.
0: Unos días, uy, acá sí me sacaron la ñoña. Uy, acá sí me reventaron. Uy, acá sí me fregué. Uy, acá no sé, metiste el celular de tu mamá a la lavadora y bueno, un cortocircuito.
3: Sí, o metiste uno de tus gatos al horno, no sé.
0: No, no, no, ya. Pati, no. Pero... maquíllalo bonito.
4: Piensa bien,
0: Mati.
4: Ajá, piensa bien. Ah, vamos a ver. Lo que pasa es que fue una juergaza en mi casa.
0: ¿Una juergaza?
4: Juergaza. Y justo mi gatita...
0: ¡No! No,
4: está viva. Está viva, está viva.
0: Es válida.
4: Entonces, había sobrado bastante licor.
0: ¡No! Pati, ya.
4: ¡Ay, no, es que muy fuerte!
0: No. Se emborrachó su gatita.
3: Emborrachaste tu gatita.
0: Se emborrachó su gatita.
4: ¡No, peor!
3: La sumergiste en ron.
0: Se cayó en cerveza. Se cayó en la cerveza, la verdad.
3: ¿Por qué?
0: Yo le dije, ay, no sé, rompiste una luna. Y dijo, mataste a tu gato. Ay, sí.
3: Bueno, ¿por qué? ¡Aló!
0: Está vivo el gato, está vivo, muchachos.
3: Oye, estamos regalando 50 mangos a la mejor travesura y al mejor castigo. Ya. Aló.
5: 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Bueno, en mi caso, más que daño físico, fue daño psicológico. La cosa es que el niño, pues, como tenía varios juguetes, pues, no tenía la costumbre de ordenarla, porque lo dejaba siempre tirado, y mi mamá a veces se palteaba porque lo pisaba y me hacía daño, ¿no? Entonces mi mamá a veces me amenazó de que si no lo juntaba, lo iba a subir, lo iba a recoger todo en una bolsa y lo iba a regalar a ver qué problema te pasa siempre. Y dije, ¿qué va a hacer? Si es su dinero, ¿no? Que lo va a botar así. Pucha, muchachos, se lo hizo. Yo lloré agarradamente. Ya me voy a contratar. Le dio a un señor que estaba recogiendo chatarra, esas cosas con su hijo. Se lo dio al niño y estaba bien. Y ahí ya comenzaron a comprar uno por uno y ese ya no reinaba.
1: Qué loco. Lo que pasa es que dice que su mamá siempre lo amenazaba. Si no te portas bien, voy a regalar todos tus juguetes. Si no te portas bien, voy a regalar todos tus juguetes. ¿Qué lo va a hacer si sos de su plata?
0: No.
1: Le regaló.
0: No.
3: Regaló todos sus juguetes.
1: Regaló todos sus juguetes.
0: Otro de los castigos que estoy seguro que todos nos han hecho, que no es grave, pero sí te deja traumas de niño, que dices. Cuando pasa un señor y dice...
1: ¡No!
0: ¡Lléveselo! Te lo voy a regalar, ¿eh? Señor, lléveselo.
3: Tú
0: señor.
3: Sabes que yo un día me llevé dos carritos de la casa de mi primo. A mí me gustaba ir a la casa de mi primo porque tenía muchos juguetes y nosotros en casa solo era como que tele para ver Goku. Y me robé dos carritos y recuerdo que mi mamá regresando, hermano, se dio cuenta que tenía dos carritos. Y me dijo, esos carritos no son tuyos. Y le digo, no, son de mi primo Rómulo. Paró en una comisaría y nos metimos, ¿no?
1: Ya.
3: Pero yo era chivolo, pero yo no pensaba que era broma, ¿no? Yo que empecé a llorar, me metió a la comisaría y le dijo al policía, se acaba de robar dos carritos. Brother, el susto de mi vida, ¿no?
0: Oye, tu mamá es un poco drástica, ¿no?
3: Sí, hermano, un poquito nomás.
0: Qué miedo, qué miedo.
6: Ya me acabo de acordar una que sí me dejó traumada.
1: ¡No!
6: Yo quería que me compren un dulce. Estaba en un supermercado antiguo. Entonces le dije, mamá, cómprame. Y me puse a hacer berrinche, yo tenía 3 años. ¿Sabes qué hizo mi mamá? Me dejó tirar en la calle.
3: ¿Se fue?
6: Sí, se fue.
1: ¿Con café?
3: ¿Con su café? ¡No!
6: Agarré, me saqué las lágrimas y fui por ella.
0: ¡Ay, es terrible! Dios mío, ¿por qué hacen eso? Señor, lléveselo.
3: Pero no saben que de verdad puede causar un trauma. Cuando a ti tu viejo te dijo lo mismo, por eso se fue.
5: Se fue la sola, buenos días. Pucha, amigo, el mío sí fue tipo secuestro, así, chamado. Yo tengo un amigo que estaba en la casa, pues, ¿no? Y se cogió la plata. Y mi viejo, como era policía, era militar, me echó la culpa a mí por ser el hermano mayor. Oye, me metió en un cuarto y me sacó la mugre para declarar dónde estaba la plata. La zona. Me con una soga me sacaba la mugre. Oye, ¿dónde está la plata? Devuelve la plata. Pero papá, yo le decía, chamae. Y ahí me soltó
2: y ahí nos enteramos que era mi vecino, mi pata, que había trabajado, le había cogido la plata del cajón de mi mamá. Puta madre, y ahí nomás al día siguiente nomás no devolvió la plata de su padre, de mi pata, pero después que me había masacrado a mí, un poquito más le metió electricidad a mano.
0: A su madre. Claro, ya las heridas ya no regresan.
6: Ya, pero ¿qué hacía el vecino del cuarto de su mamá?
0: Eso.
3: Oye, de verdad.
1: De repente se ha metido nomás, pues, ¿no?
3: No, de que se metió. No, Dios mío.
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0: Correcto. Mándanos tu audio, 941-80-2192.
3: Ricky, no has contado tú todavía. Tú tienes pinta de que te sacó la miércoles también.
7: 7:51, somos el Flow de Radio La Zona.
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6: 7:55. 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

0: más ya estás lista.
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2: mañana con 3 minutos. Hoy estamos en el YouTube de Radio La Zona en vivo y en directo. 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
3: No.
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0: ¡Buena!
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1: ¿Qué?
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0: ¡Rica!
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1: 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Así que ese viernes puede ser tuyo.
2: Quedan muchos PlayStation 5.
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2: 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Llegó Crisis Jack a cabina. De frente sacó su lado chora. Se quería llevar uno.
0: Sí, ¿eh?
4: Mi play, pues para mi GTA.
2: Crisis, por favor.
1: Se nota que es china peruana.
0: Sí. Se le cae capón.
2: A ver, ¿te acuerdas de alguna travesura que hiciste de chibolo?
0: Sí.
2: ¿Te acuerdas del castigo que te dieron?
0: Castigos que recibiste y las consecuencias.
2: A ver.
0: Hola.
5: Buen día, muchachitos. Emilio, ¿cómo está bien? Emilio. A ver, muchachos, bueno, mi niñez fue un poco triste. La verdad, yo soy una persona, pues, que camino con una discapacidad en la vista, ¿no? Y mi viejo, pues, era un tipo un poco alterado, ¿no? Era borracho y todo eso. Y bueno, sus castigos eran, pues, muy, muy crueles, ¿no? A mí me con la correa me marcaba todo el cuerpo. Su castigo también era poner maíz o piedritas en el piso y me hacía arrodillar. O si no, en las noches me hacía, pues, me botaba al fondo de la casa, al corral, ¿no? Sin luz, sin nada de eso. Fueron momentos muy, muy crueles para mí. Buen día, muchachos. Cuídense mucho.
1: Ah, Waltercito, ¿eh?
0: Por si acaso tu papá no trabaja en la Santa Inquisición.
2: No, pues es picante.
0: No, feo.
2: Eso el corral no lo había escuchado, ¿eh?
0: Ahí con las gallinas.
1: Dios mío. ¿A ustedes le echaban agua en la cuando se portaban mal?
2: Sí, claro.
1: Ah, si iban a la ducha,
2: a la ducha agua fría. Sí, a la ducha fría.
1: Pero agua fría.
0: La de las piedras chapas, o sea, las chapas, esas las hacían antes. O sea, te hacían arrodillarte.
1: Con las chapitas de chela.
2: ¿Alguna vez ustedes ya sabían que su vieja o su papá les iba a sacar la chochoca y ya se han puesto doble jean?
1: A su madre.
2: Nunca, ¿no? Ustedes no, ¿no? Yo le esperaba con doble jean y con cuatro polos a mi vieja, ¿no? Y tenía que actuar.
0: No, pero mi hermano
2: tenía que actuar como si me doliera, porque si se daba cuenta caía más fuerte.
0: No, mi hermano dice: sácate lo que saca, me decía. ¿Por qué?
1: Oye, ojalá los chibolos escuchen ahora lo que estamos contando.
2: Claro, escuchen.
1: Y valoren a sus padres.
2: Son mimados ustedes.
1: Ahora le gritan y lloran, güey.
5: Esa gentita del flojo, a ver, miren la travesura que hice. Estaba haciendo barquitos, avioncitos de chibolo y me faltaba papel. Me fui, saqué un cuaderno y no sabía que ese cuaderno era de los clientes que le fiaba mi vieja, que tenía su tiendita. Puta, me sacaron la nube, hermano. Ay, mi vieja debería estar preso, de puta, me sacaban la miércoles con manguera y después me decían: ándate a la ducha ahí para que no se hinche, bañate, me decían. Ay, el nuevo Jale no es una de sus hijas de Keiko. ¡Oh, Dios!
0: Oye, ¿verdad que los papás?
4: Me es lindo.
0: Los papás.
2: Oye, pero mira, yo les digo algo. Imagínense, tienen una tienda. ¿Qué te pasa? Ok, y tienen un cuaderno con los nombres de todas las personas que llevan fiado. Y tu hijo hace avioncitos y barquitos con ese cuaderno. Yo lo mato. Lo mato. Te dejó sin plata,
0: Y a partir de ese día existió el hoy no fío, mañana sí.
2: Correcto.
1: Dios mío, señor.
2: Ya métete a la ducha para que no se hinche, carajo.
6: A mi tía le pasó exactamente lo mismo. Mi tía tenía su cuadernito así de...
2: Ya va a copiarlo de Lionel. Él no puede encontrarse su...
6: No, propio... escúchame. Ya, no te cuento entonces.
2: Ya, cuenta.
6: Y entonces mi primo, como éramos chibolos, lo metió al agua. Y las señoras que le debían y todo eso decían: no, pero yo ya te pagué.
4: ¡Qué viva!
6: Búscalo en tu cuaderno, se habían enterado.
2: ¡Qué hijas de eso!
6: Todo el mundo le decía lo mismo. Y, ¿no te acuerdas la vez pasada?
2: ¡Fíjate!
0: ¡Te juro! ¡Qué mala!
2: Travesura y castigo que recibiste al 941-80-2192. Ya estamos en YouTube, Radio La Zona Oficial.
0: Correcto, señores. En breve venimos con más. Hoy día nos está con nosotros el nuevo Jale Cris. Así que pueden conectarse. Vamos a estar comentando cositas off the record. Venimos con más en breve. Ese es el flow de Radio La Zona.

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3: 8 y 20.
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0: 29 minutos. Atención, amigo, amiga, porque ha llegado también a cabina una persona muy especial, fiel oyente de Radio especial. La Zona, que ha estado con nosotros especial. Y participó en Zona Gamer. Y no solo participó, sino que ganó uno de los PlayStation 5.
1: Francisco en cabina. Francisquito, si tú que nos estás escuchando dices, no, esto debe ser como todos los sorteos donde prometen y no pasa nada, no regalan. Radio La Zona es la única radio que cumple todo lo que promete. PlayStation 5 todos los viernes o Nintendo Switch 2, y acá en vivo y en directo por el YouTube de Radio La Zona y al aire en los 90.5 hacemos entrega del primer PlayStation 5.
2: ¡Hey! ¡Felicidades!
1: Francisco, el micro, por favor, hermano. ¿Cómo estás, papi?
3: La verdad, muy alegre. Es la primera vez en mi vida que tengo un PlayStation.
1: Gracias a Radio La Zona, hermano.
3: ¿Por qué, señor?
1: ¿Nunca has tenido un PlayStation 5?
3: Nunca he tenido un PlayStation, en realidad.
1: ¿Nunca has tenido un PlayStation?
2: ¿Televisor tienes?
0: A ver, Cris.
3: ¿Por qué?
0: Oye, hermano, ¿qué estabas haciendo justo cuando te llamamos? ¿Dónde estabas?
3: En realidad estaba escuchando el programa a punto. O sea, yo entro a las 10 al trabajo. Estaba full alistándome. Y escuchando acá rato que decían, sí, se anuncia. Y esperando. Y seguía.
0: Ah, estabas escuchando el programa.
1: Hermano, ¿algún consejo? Así como oyente, como persona que escucha Radio La Zona todos los días, ¿qué consejo le darías a todos los que no creen en el sorteo en este momento? A todos los que no se han inscrito en este momento.
3: Mira, por ejemplo, yo me inscribí, si es que no me equivoco, me inscribí dos veces, un día anterior, el día ayer, o sea, el día anterior al concurso y el mismo día que dijiste que todavía se podía concursar.
1: Correcto.
3: Le seguí dando.
1: Pero siempre con la fe.
3: Siempre.
1: Y en algún momento se te pasó por la cabeza, oh, ya, no tengo nada que perder, digamos.
3: Sí, porque he concursado varias veces, pero uno nunca gana, pues, pero tuve fe.
1: ¡Buena! Ahí está, hermano. Tu PlayStation 5.
0: Y ahora Crisis también te va a regalar una tele.
1: ¿Por qué? Si quieres inscribirte, manda la palabra link al 941-802192.
0: Gracias.
1: Al toque.
0: Gracias, Francisco. Crack de cracks, ¿eh?

0: Francisco, Francisco.
1: Ah,
0: un ingrediente, Francisco, un ingrediente.
1: Está generando burbujas.
2: Francisco, ponle algo, ponle algo.
3: Oreja de perro.
2: Oreja de perro.
4: Quítale eso.
1: ¡Fuego el caldero! ¡Está burbujeando!
5: ¡Un pollito!
2: ¡O me caí un pollo!
1: ¡Con ustedes!
5: ¡Cuerpo de caliente burra!
1: ¡Me digo, vale, vale!
4: ¡Amigos! ¡Cómo vamos! ¡Me encanta la cabina con el ganador!
0: ¿Viste,
4: la
0: ¿no?
4: China.
0: De manera caleta dijo burra.
4: Te me vas, por favor, ¿eh? Te me vas.
0: Burra, dijo burra. ¡Ah, ya!
4: ¿Ya? Cuidadito, vale, vale. Cuidadito.
0: Sí.
1: ¡Ah! Amarillista, por favor, ven.
4: Se ordenan, se ordenan.
1: Ahí está. Tómate tu tiempo. Respira.
4: Siempre.
1: Y quiero que me des el titular vende humo. Más importante del FM en 3, 2, 1. Adelante.
4: La dejó sin nada. El ex de Ida Eslava se llevó su cama refrigeradora y encima le debe plata.
1: ¡Ah!
5: El
1: ¿qué pasó con Julián?
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8: 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Sí, sí. DJ Eliel en la casa. Tírale.

0: Atención, siendo las 8 de la mañana con 46 minutos. Titulares, por favor.
1: Amigo, les de ida es la bala dejó sin nada.
2: No, cuéntame eso desde el principio, por favor.
3: ¿Quién es Julián Zucchi?
2: Se separa de Julián.
1: Exacto, de ahí conoce un fotógrafo y está con él un año y medio más o menos. Fotógrafo súper guapo, bien guapo, chico. ¿Eh? Bueno, la cosa.
2: Eso para que veas que lo guapo no te quita los rateros.
1: Exacto. Oye, eso lo he dicho, JB, por favor. Acá cada uno se está responsable de sus palabras. Bueno, y de un día para otro, Ida termina la relación con este chico. De la nada, el chico dice de que terminó, dice Magali, de que él se había quedado como que desilusionado porque Ida de un momento a otro le dejó de hablar, lo bloqueó de todos lados y como que se había quedado dolido y que esperaba que no le haga eso a ninguna otra persona con la que ella se encuentra en su vida. Ya, el hombre ya arrastrado, le faltaba pista para arrastrarse, pero de ahí la amiga de Ida salió en un podcast a decir de que no era de que Ida de loca se había levantado y había dicho, termino con él,
2: claro,
1: sino que se había llevado su cama. Cama que Ida había comprado, se había llevado la refrigeradora. Refrigeradora que había ella comprado. Todo se está llevando, muchacho.
2: No, pero,
1: de su casa.
2: Bueno, ¿pero por qué? Porque convivían.
1: Convivían.
2: O sea, el pata dijo, ya, yo me llevo la mitad.
1: Claro,
2: de acá,
1: me llevo mi cama, me llevo la refrigeradora, me llevo todo.
4: ¿Y eso fue antes de terminar o después de terminar?
1: Después de terminar, pues Ida le dijo ya chau y él, chau, se llevó todo. Imagínate.
3: Está bien, pues si ella se robó su corazón.
1: Dame
3: algo material.
2: Para que lo conozcas.
3: Me robó mi corazón.
1: Así
2: para
1: es,
2: que lo conozcas.
1: Así es, así
2: este
1: es,
2: de acá es una porquería de ser humano.
4: Yo voy, así no me di idea ya.
1: Encima de todo eso, le debía 6,000 soles.
2: ¿Qué?
1: No. Y encima le había dado trabajo como fotógrafo en su empresa.
3: Está bien, lo dejó el chico pobre. Sin corazón, sin alma.
1: Sin trabajo. O sea, imagínate.
2: ¿Cómo se llama? ¿Tenemos el nombre del pata?
1: Tenemos el nombre del pata. Ángel Fernández.
2: Ángel Fernández. No tenemos su número de teléfono para llamarla a ver si le regala una tele a Francisco para que juegue Play.
3: Bueno,
2: qué abusivo.
3: El aprendizaje no salgas con fotógrafo porque no le salta.
2: Qué abusivo. Pero digamos Emiliano, te está saliendo con alguien,
3: okay,
2: y digamos que amoblaron el depa juntos, okay.
3: Pero ¿con quién estoy saliendo?
2: Con Cris.
3: Con Cris.
2: Ya estoy saliendo con Cris.
1: Ajá.
2: Amoblaron el depa juntos y Cris te dice, ¿sabes qué? Yo me voy a quedar en el depa.
3: Con mi gatito que sé que de chifa.
2: Ya, yo pensaba que con el gato. Yo pensaba que con el gato
3: no,
2: vas a chupar para ti.
3: El gato borracho de Pati, no.
2: Tú ¿aceptarías y le dejarías todo el depa amoblado?
3: ¿Todo el depa amoblado?
2: La prensa.
4: Y nuestra familia y los videos. Sí,
3: pero me rompiste el corazón, pues. ¿Por qué me rompes el corazón? ¿No, la pensaría? No.
4: Algo habrás hecho.
3: No, yo creo que ya demasiado el pato.
1: No, ya puedes amoblar.
3: Sí, claro, ¿no? Me dio la comida al menos.
1: La comida, ¿no?
3: Lo que hay en la tres me llevo.
1: Sale con sus tappers. Sí.
0: Titular, comentarles algo muy importante, amigo mío. El concurso más importante de la FM, señores.
3: ¿Ya?
0: El concurso más importante de la FM ya llegó, ya se estrenó la semana pasada. Hablo de Zona Gamer. ¿Cómo puedes participar? Fácil y sencillo. 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
2: ¡Ya!
0: ¡Muchas gracias a todos! ¡Ahora sí, vale! ¡El último titular antes de irnos a música!
1: ¡Es oficial! Pamela López oficializa su nuevo pelajero.
5: ¡Ah! Tú no querías ver a Yandel de nuevo. Aquí estoy.

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6: 8 y 55. 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

0: esa. Ay, yo soy de Quito porque me gusta mucho interactuar con las personas. Y cuando interactúo con ellas, nunca me quito.
1: Eso, y espérate que te doy un manazo porque tenías un mosquito.
0: También no es fácil.
2: Y hoy día en tu stream te vas a tomar un cafecito.
0: Sí. Y en la nochecita un mojito.
1: Correcto. Y si Chrissy Jack se toma un cafecito,
0: no,
1: te van a salir muchos
0: deditos. No.
2: Bueno, mañana con dos señores nos vamos. Que tengan lindo inicio de semana. Viene Pinito Montalvo en el break. Mucha suerte y mucha buena vibra para ti, Chrissy, en tu programa. Ya sabes que eres bienvenida todos los días aquí al Flota.
1: Correcto.
0: Bienvenida, tú ven nomás.
2: Ajá. Cuídense mucho la gente bella. Ya sabes, la transmisión. Y mañana volvemos a la misma hora de 7 de la mañana.

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muchachos, ¿qué tal? ¿Cómo están? Bienvenidos al Break en Radio La Zona, 9 de la mañana con 12 minutos. Ahora sí, esta es mi voz. Mano, fuera de vainas, he estado como una semana mal de la garganta. ¿Pueden creer? Gracias a todos por su apoyo, ¿eh? Porque la gente decía: Piero, ¿qué te pasó? Piero, mejórate, recupérate. Todas sus oraciones han sido escuchadas y el día de hoy

Así que si quieres mandar saluditos a la family, ese es el momento. 941-80-2192. Quiere mandarle saluditos a un amigo que está en otro lado del país. También nos escuchan afuera, así que aproveche a mandar saluditos. Para la gente que está conectada en Audio Player, espectacular. 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

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Ahí está, te dejo un tip para arrancar la semana. Así que buen lunes para todos. Bienvenidos al Break en Radio La Zona. Te enciende.

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6: 9 y 21.
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con 32 minutos. 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

0: que recién se despiertan, un buenos días. Mano, son 9:30. ¿Cómo? Un lunes, 9:30. Quiero esa vida, mano. Para la gente que está en camino a su chamba, que está pisando el acelerador ahí, renegando en el tráfico, un saludo. Para los que ya están en el escritorio, ya subieron ahí Radio La Zona a todo volumen, otro saludo. Para los que necesitan un cafecito también para levantar las pilas, no se preocupen que ahora le metemos un shot. ¿Shot de cafecito?
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0: Claro.

Si está de lado player, ¿desde dónde nos escuchas? Me pone, cántame el Happy Birthday con esa voz tan angelical. Me suena, ¿no? Como a broma, porque como he estado con una voz terrible la semana pasada, ¿no? Ahora sí ya puedo cantar Happy Birthday. Ahorita te cantamos, ¿ya?

0: Roberto, mi hermano, muy buenos días.
1: Hermano.
0: Como siempre, tu fiel oyente, tu amigo Tori de Cusco.
1: ¡Epa!
0: Bueno, te mando saluditos para ti, mi hermano, y para toda mi Glow Family, y de pasada, para el amor de mi vida. Oh. Aunque todavía no la conozco, y bueno, ojalá se apuren llegar, ¿no? Me siento muy solo.
2: ¡Qué maestro, qué maestro! Espectacular, hermano Tori. Oye, abrazote para ti, hermanito. Espero que encuentres pronto. ¿Cómo debe estar ese celular lleno de aplicaciones? ¿Ah? Perito, manda saludos al amor de mis días, Alex.

más saluditos y con más programa aquí en el break de Radio La Zona. Te enciende. Así.

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6: 9:53. 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

esta semana, pero esta semana hay zona gamer, por supuesto. ¿Qué clase de pregunta es esa, muchachos? No, yo... No, ¿cómo me vas a preguntar eso? Si tú ya sabes que ya estamos listos, regresó el concurso que todos los gamers esperaban. 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
3: 10 y 24.
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3: Muy bien, estamos de vuelta aquí en el break de Radio La Zona. 10 de la mañana con 38 minutos. En un ratito entramos al tema del día, así que saluditos para toda la gente que está conectada al 94180-2192. ¿Quién está por aquí? Hello, dímelo, Edwin.
4: Muy buenos días, Radio La Zona.
3: Hermano.
4: Saluditos desde acá de Madre de Dios Laberinto. Epa. Para el taller Cali, que estamos full trabajo, full volumen. Saluditos eso. Para el maestro Alexander. Y para el maestro Darwin, igual manera para el Pepe Moisés.

0: Hello.
1: Buenos días, Piero. Una consulta.
0: Ay.
1: Para el sorteo de Gamer.
2: ¿Ya?
1: ¿Es necesario registrarse nuevamente o solamente vale con un registro y entras a todos los sorteos?
0: Epa.
1: La semana pasada ya me registré. Quería saber si se registra semanalmente o solamente es válido un solo registro para ya entrar en todos los sorteos. Porfa, necesito ver tu respuesta.
0: Ya, primero gira a la derecha porque te vas a pasar la ruta, ¿no? Hazle caso a tu Waze. Y después, una vez que hayas doblado a la derecha, quédate tranquilo, hermano. Con un registro basta, suficiente. Si ya estás registrado, tú espera nomás la llamada. Espera la llamada ganadora que te van a hacer en el flow. Así que es válido, ¿eh?, aclarar todas las dudas que ustedes tengan, porque al igual que tú, mi hermano, hay otras personas que de repente tienen la misma duda, así que quédense tranquilos si ya están registrados. Si aún no se registran, ¿qué esperan, loco? Tienes que estar registrado sí o sí. Si ya está registrado, quédate tranquilo nomás. Por acá me ponen Radio La Zona, te enciende. Muy buenos días, soy Damaris de la ciudad del Cusco. Quiero mandar un saludito para mi mamá Nancy y también para ti, Piero. Eres el mejor. Oh. Radio La Zona te enciende, pues lo máximo, besote inmenso, qué lindo mensaje. Tampoco me estén mintiendo, ¿eh? Hola, buenos días, Radio La Zona, quiero inscribirme, saludos de Trujillo, del Porvenir, Alto Trujillo Orrego. Ya sabes, participa.lazona.com.pe
3: 941-80-2192.
0: Hello.
3: Hola, Pierito. Inicio de semana. Que todo nos vaya bien. Te mando un fuerte abrazo. Un beso. Y nada, siempre aquí escuchando la mejor radio, Radio La Zona.
0: Lo máximo, Jessica. Gracias por estar aquí con nosotros en el break. Espectacular. 10 de la mañana con 40 minutos. Llegó el momento de soltar el tema del día.
4: Trato.
0: En mi momento más tacaño. Se les gusta, lúzcanse, muchachos, lúzcanse para el tema. En mi momento más tacaño, por ejemplo, yo iba a pie a todos lados. ¿Tú crees que yo quería gastar en micro, en taxi? Peor. Si puedo ir caminando o corriendo, ¿para qué voy a gastar en peaje, en pasaje, sí o no? Voy lateando nomás, llego todo sudado, pero llego. En mi momento más tacaño.
4: No diga de nuevo.
0: Iba a los restaurantes esto de comida rápida. ¿Quiere agrandar el combo? No. Pero señor, son 2 soles de gaseosa, 2 soles de papa frita. ¡No! Dame la papita frita mini nomás. En mi momento más tacaño. Me acuerdo que salía con una flaquita. Hace años, En época de la universidad. Oye, vamos a caminar por allá. Tacaño. Oye, encima a veces me aparecía en bicicleta. Súbete, le decía, súbete, yo pedaleo. En mi momento más tacaño. 941-80-2192. Lúzcanse, muchachos, lúzcanse con el tema. En mi momento más tacaño, aquí en el break de Radio La Zona, te enciende.

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3: 10 y 52. 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

minutos. ¿Qué tan rápido estamos? 11 de la mañana. Han pasado 2 horas desde que llegué ya. ¿Qué? Qué rápido, señor. En mi momento más tacaño, 941-80-21-9.

0: labios. Todavía hay shampoo. A la botellita, sí, hay una gotita de shampoo, hay que echarle agua. Con eso ya te bañas tranquilo. Ah, pero si se acaba mi cafecito, ese sí lo repongo de una. El cafecito no me puede faltar nunca.
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0: Claro. Con eso estamos. 941-80-2192. ¿Quién está por aquí? Hello.
2: Pedrito, buenos días. Mira, no será un momento más tacaño, pero cuando trabajaba en una famosa pizzería de Tomato Mamá, por no decir, un cliente que pagó más de 80 soles en pizza.
0: ¿Ya?
2: Y literal, el vuelto era 10 céntimos y no había parado los 10 céntimos. Llegué con la pizza y me reclamó y me hizo un problemón por los 10 céntimos.
0: ¿Qué?
2: Agarré un sol y sin pedido tiré por las patas y eso me te hace falta más a ti que a mí. Pero, o sea, eso es miserable.
0: ¡Oye! ¿Qué

0: todas las bebecitas que conquistaba, le decía para salir y las llevaba al parque. Ahí conversábamos, ¿no? Hasta que ya se hacía tarde, ya la acompañaba a su casa. Y así conocí a mi mujer actualmente. Hay que mantenerse humilde para después mostrar las riquezas, ¿no? Qué tacaño, mi pavo. En mi momento más tacaño, 94180-2192.
1: Pierito, mi momento más tacaño. Ajá. Fue cuando iba al cine y llevaba mi bolsita de canchita que había preparado en mi casa.
0: ¡No!
1: Y mi refresco, mi bolsita de gelatina, lo que tenía en la casa. Porque yo no iba a pagar tan caro un balde de canchita que, escucha, me salía más barato del cuarto. Comprar 250 del cuarto me salía más barato y llevaba más todavía.
0: ¡Obvio! En mi momento más tacaño también. Pon la olla que yo voy a hacer mi propia canchita. Pon ahí, ponlo en bolsa nomás, ya esa bolsa amarilla, ya, ponlo ahí toda la canchita, ya, vamos al cine. En mi momento más tacaño, 94180-2192.
2: Hola, Pierito, buenos días, ¿cómo estás, Pierito? Yo estoy aquí como afónica, Pierito, me has contagiado tu gripe, Pierito, muy cerca estás. Ay, Pierito, ¿cómo estás? ¿Qué tal tu fin de semana, Pierito? ¿Cómo lo pasaste, Pierito?
0: Bien, ¿y tú?
2: Está muy buena la música, Pierito. Está buena la música. Radio La Zona te enciende, Pierito. Un abrazo, Pierito. Pierito, quiero decirte algo, Pierito. Mira, el 15 de septiembre es mi cumpleaños y quiero que me dediques una canción, Pierito, porfa. Chao, va. Te habla tu amiga Lili.
0: Lo máximo, Lili. Yo no te puedo haber contagiado, yo. Pues lo mío ha sido producto de cansancio de la garganta. ¿Ves? Tú juegas con mis sentimientos, Lili. Yo te digo siempre como para ir a caminar, me dices no. Te digo para ir a bailar, me dices no. Entonces tú juegas con mis sentimientos, Lili. Si es tu cumpleaños, te deseamos cumpleaños pronto. Y si quieres canción, aquí está una perfecta para ti. Juegas con mis sentimientos, pero no importa. Igual te quiero. Somos el break de Radio La Zona. Te enciende.

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4: 11 y 23.
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3: Seguimos aquí en el break de radio, la zona, 11 de la mañana con 34 minutos. 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Gracias, UCB. 941-80-2192. ¿Dónde está mi cafecito? Va a seguir con los audios, mi cafecito. Ahí está, sale el cafecito.
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3: Seguimos con el break. 941-80-2192. En mi momento más tacaño. ¿Quién está por aquí? Hello.
4: ¿Qué tal, Pierito? Por aquí tú no es reportándose. El sábado me dejaste vestida y alborotada. Te he esperado toda la mañana.
3: ¿Qué?
4: Bueno, mi momento más tacaño todos los días, a cada rato. Siempre tengo que estar viendo qué ahorro. Un sol, 10 céntimos, todos los días, todo el año, los 35 días.

0: Mira, yo soy una tacaña.
1: O sea, tu momento se convierte en era ya. O sea, es tu era tacaña. Está bien, está bien. No, es que el sábado me fui a Arequipa con los chicos. Estuvimos en Arequipa, Radio La Zona estuvo en Arequipa y también me fui con ellos. 941-80-2192. Por aquí está mi momento más tacaño, Roxana. Aquí dice Roxana.
2: Hola, Pierito, Radio La Zona me enciende. Mi ¡epa! Momento más tacaño. Bueno, yo creo que ha sido mi momento más productivo, creo yo, ¿ah? ¿Por qué?
1: ¿Por qué?
2: Cuando como mi pollito la abraza.
1: Uy.
2: Y ya, pues a veces queda, ¿no? Queda la pechuguita, todo. En vez de gastar el desayuno al día siguiente, no importa. Solamente compro pan, le deshilacho el pollo que quedó. El hecho su mayor es que tiene su pan con pollo. Radio La Zona.
1: Claro, lo máximo. Oye. Eso es cierto, ¿no? Cuando uno va a un restaurante y queda algo, queda una alita, queda un arrocito para llevar, obvio. ¿Acaso estamos para regalar la plata? No. Para llevar al día siguiente recalentado, más rico todavía.

ya, dos huesos me los llevo para mi perrito. Para hacerle su caldo ahí. 9-4-1-80-21-92. 11 de la mañana con 36 minutos. Nos queda media hora y entramos a la última hora de programa. Así que, ¿ves? Bien, J Balvin, última hora de programa del break. Gracias por hacerme acordar. Hoy en un ratito entramos a la todo nada, así que quiero ver quiénes están prendidos ya, conectados con el programa al 94180-2192. Hoy, dinámica de stickers, ¿ah? Empiecen a mandar el sticker que más les gusta al 94180-2192. Nosotros también respondemos con stickers, cosa que me choreo todos los chéveres. Renuevo stickers hoy al 94180-2192. Si estás listo para el a todo nada, empieza a mandar stickers al 94180-2192. ¿Ah? Yo tengo uno bailando con Cueva. ¿Qué cosa? ¿Y ese ya lo tienes? Ay, yo te lo iba a mandar, mira. Ese es el sticker que manda siempre, Piero, pone por aquí. Es que ese es bravazo. Bello, Frank pone, no lo tengo, pásamelo, ahorita te lo paso. Tengo otro también de Urbano bailando con los guachiturros, mira. Tengo uno que dice... que sale Ricky Show que dice, los niños, señor, también lo tengo.

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6: 11 y 51. 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

0: sí se las doy. Ahí canté, pero hasta las patas, ¿ya? Pero es porque cantar como Karol G es difícil, hermano. La parte de Rusowski, esa sí me la sé. Esa sí me la sé. Oh, wow. Todos cantando próximamente con Karol G aquí en Lima. Ya sabes que Karol G es de Radio La Zona. Dímelo, Karol.
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0: Espectacular. Seguimos aquí en Radio La Zona 941-80-2192. En un ratito.

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yo pensaba que la gente tenía mi sticker con Cueva bailando. Habían varios que no. Ese sticker fue tendencia en verano, pues, ¿no? Ya pasé mi sticker de Cueva. Oh, estoy bailando con Cueva, espectacular. Es que Cueva tiene unos stickers, Cueva, bailando, pero derrochando chocolate. Y cuando lo tuve aquí en cabina, no perdí la oportunidad de decirle: hermano, grabemos un paso de baile espectacular y hagamos sticker. Por acá Eric me pone: Piero, mi sticker, ahí te va. Ya te lo mandé, hermanito, ya te lo mandé. Pásame el link, hermano. Dios, ¿de qué? ¿De qué, papá? ¿Del sticker? Te mando el sticker si quieres, ¿ah? 941-80-2192. Ah, el link participa.lazona.com.pe. Oye, ahora que veo, el sticker es perfecto para... Esta canción es perfecta para el sticker. Estamos pero con el vida. Sí, pónganse serios, por favor, porque este es un programa serio. Estamos listos ya para el A Todo Nada. 12 del mediodía con 2 minutos. Y hoy tenemos vale de consumo de 50 luquitas para que te vayas a almorzar a Fridays. Pónganse serios. Serio. A la gente le ha gustado el sticker, ¿ah? ¿Eh? Úsenlo con sabiduría, muchachos. 941-80-2192. Urbano, ¿qué haces acá, hermano? Piero, mándame tu pack, pone. ¡Hala! Tengo que descargarlo. Ese sí pesa, ¿ah? ¿Eh? Ese sí pesa. Ahí te mandé uno, Urbanito, de mi corazón. Urbano está en camino y nos está escuchando. Ojalá hoy llegue temprano. Ya me contaron ya. Se quedó en Arequipa a alborotar con Radio La Zona. Espectacular. A nosotros ahí a Urbano le ponemos un polo de La Zona y él hace publicidad en todos lados. A el mejor DJ del Perú. Y no me ha pagado por decir eso, ¿eh? Es cariño puro. 12 del mediodía con 3 minutos. Últimos segundos para que mandes un sticker y yo te mando el de nosotros. Te mando el de Piero bailando con Cueva y el de Urbano bailando con los guachiturros. Sale su 2x1. Con eso nos registramos en el A Todo Nada y regresamos con más aquí en el break de Radio La Zona.

0: Le gusta.
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4: Muy bien, estamos de vuelta aquí en el break de Radio La Zona. Atención, porque estamos listos ya para el a todo nada. Buenos días, Pierito. Gracias por robarme muchas sonrisas en la mañana hace mi trabajo. Saludos desde la Galería Golden Plaza en Gamarra. La gente está encendida siempre. A lo máximo, muchachos. Besote. ¿Qué más está por aquí? Hello.
5: Hola, me quiero. ¿Todo bien? Buen día.
4: Hermano.
5: Quiero.
4: Fino.
5: Es la Caterpillar, que está en la página. Soy a Instagram. ¿Qué modelos son?
4: Ah, está viendo mis reels. Bien, hermano, gracias por estar pendiente a lo que subo, las fotos, a los videos. Tú mereces un premio también, ¿ah?

Abrazotes, Nola. Oye, estoy mandando el sticker con Cueva bailando y la gente pone ya me dio sed, dice. Oye, estamos listos para el a todo nada, muchachos. Ahora sí, pónganse serios. Ya me dio sed. Ya está bien. Yo ahorita me voy a ir a tomar agüita. Pero antes, la pregunta de la todo o nada para que vaya respondiendo al 941-80-2192. Hoy es lunes, ¿no? Sí, hoy es lunes. Ok. Este es para rápido nomás, ¿ah? En medio segundo tienes que haber respondido ya con tu audio al 941-80-2192. Saluditos para la gente de Serenazgo en Chepén. Ahí están. Los espero con el a todo o nada. Participen. La pregunta es, ¿cuántos meses tienen 28 días? Uy, regalado, mano. Ahora sí está regalado, ¿ah? Tenemos vale de consumo de 50 luquitas para que te vayas a almorzar a Fridays. 941-80-2192. La pregunta es, ¿cuántos meses tienen 28 días? Facilito. Al 941-80-2192. Esto es A Todo o Nada. ¡Adiós!

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4: 12 y 25.
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3: Muy bien, estamos de vuelta aquí en el break de Radio La Zona. 12 del mediodía con 36 minutos. Lunes 7 de septiembre. Para arrancar la semana, una todo nada. Para ejercitarnos un poquito, ¿no? Hay algunos que me dicen, Piero, a veces no mando mi audio, pero ¿cómo me vacilo con las respuestas? Participa, pues, ¿ah? 941-8021-92. La pregunta está, pero súper fácil. ¿Cuántos meses tienen 28 días? 941-8021-92. Por orden de llegada, ¿ah? Al 941-8021-92. Tenemos hartos audios hoy. Hemos empezado bien la semana, ¿ah? Arriba con Radio La Zona. Muy bien. 941-8021-92. ¿Cuántos meses tienen 28 días? Hello.
4: Un mes, el mes de febrero.
3: Un mes, el mes de febrero. 941-80-2192. Hello.
5: Febrero.
3: Febrero. Escuchen bien la pregunta. ¿Cuántos meses tienen 28 días? Han dicho uno. O sea, el mes de febrero. Alguien dice dos. No sé, por ahí marzo. A ver, cuenta. 941-80-2192. Hello.
6: Febrero, febrero, febrero.
3: Solo febrero. 941-80-2192. ¿Cuántos meses tienen 28 días?
6: Uno.
3: Uno. ¿Quién dice más? ¿Cuántos meses tienen 28 días?
7: Un mes, el mes de febrero. Pues
3: Piorito. Estoy sufriendo. 941-80-2192. Seguimos por orden de llegada. Mucha suerte para todos. Tenemos cualquier cantidad de audios el día de hoy. Tenemos vale de consumo. 50 soles para que vayas a almorzar a Fridays. Gracias al break de Radio La Zona. O sea, a este pechito. Solamente me tienes que responder cuántos meses tienen 28 días. 941-80-2192. A Fridays.
8: 12 meses.
3: Aguanta. Vamos al bar. Espérate. Vamos al bar. ¿Cuántos meses tienen 28 días?
8: 12 meses.
3: 12 meses. Algunos decían febrero. Porque, claro, a veces febrero llega a 28 nada más. Pero si te pones a pensar. Enero tiene 28. Sí, también tiene 29, 30, 31. Febrero también llega a 28. Marzo, 28. Sí. Claro, y todos tienen 28 días, algunos más. Y la pregunta es, ¿cuántos meses? Y la respuesta es...
8: 12 meses.
3: Señores, Harold, el primer audio con la respuesta correcta y se lleva el

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6: 12 y 50. 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

0: Se llama Caro el Budo.
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0: desde tempranito, desde las 9 de la mañana con el break. Acuérdate que estamos también desde tempranito, 6 de la mañana con el flow. ¿6 o 7? ¿A qué hora arranca el flow? A las 7. 6 de la mañana. ¡Hala, qué temprano! Desde las 6 de la mañana estamos con el flow, ¿ah? Así que conéctate porque también en el flow, el día viernes, estamos llamando a el posible ganador o ganadora de un PlayStation 5 o Nintendo Switch 2. El viernes llamamos a Piero. ¿Cómo hago para registrarme? Fácil. Ingresa a participa.lazona.com.pe. Con eso te registras y te quedas tranquilo esperando la llamada. Muy bien, muchachos, nos despedimos. Me quito, pero regreso mañana tempranito a las 9 con más break. Solo aquí en Radio La Zona. Te enciende. Chau, chau.
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3: 1:20.
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3: 1:50. 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

0: ya lunes 7 de septiembre, causa, ya septiembre te metió 7 días, increíble. ¿Cómo estás? ¿Todo bien? 2 de la tarde con 3 minutos. Por aquí es el DJ Urbano. Rico lunes, arrancamos una semanita hermosa. Una rica semanita, gente. Oye, el fin de semana estuvimos por Arequipa. Linda la gente arequipeña. Hermosa la gente arequipa.
1: Por la mañana café, por la tarde ron.
0: Ahora a mí se me choca un poquito la altura, causa. Imagínate, uno es gordito, pe causa. Ya pasa factura esa vaina. ¿Cómo estás? ¿Todo bien? ¿Todo rey? 2 de la tarde con 3 minutos, arrancamos zona de pedidos. Mi número es el 941-802192. Dígame la canción que se te antoje, que tú quieras. 941-802192. Somos Radio de la Zona, te enciende. Bienvenidos, bienvenidas. Pídeme la canción que te encante, bebé, por favor.

0: Oye, se viene la bebecita al Perú, ¿eh? Y por supuesto, gracias a Radio de la Zona, se viene la bichota. Cuando Urbano, tranquilo, tranquila, chica, chico, escucha bien. Porque Karol G regresa a Lima. 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Radio oficial, por supuesto, es tu radio Pecausa. Radio de la Zona, mi King. Radio de la Zona, mi King Kong. 2 de la tarde con 16 minutos. Somos Radio de la Zona, te enciende. 941-8021-92. ¿Qué canción quieres escuchar, ah?
1: ¿Eh? Urbano.
0: Y mira, mi Soli.
1: Aquí trabajando, taxiando. Con el sol horrible en pleno, en pleno calor.
0: Sí, mano.
1: A ver si me pones una cancioncita para desestresarme y olvidarme un rato del sol.
0: ¿Cuál es, primo?
1: No sé si fue de Arcángel, porfa. Saludos.
0: No sé si fue la distancia. Tremendo clásico, ¿eh? ¡Hola, Jesús!
2: Hola, DJ Urbano. Aquí tu amigo Jesús Adrián. ¿Cómo estás?
0: Bien.
2: Espero que estés bien.
0: ¿Sí?
2: ¿Me pudieras poner el angelito de Chino y Nacho, por
0: ajá,
2: favor?
0: Por supuesto.
2: Gracias.
0: ¡Listo!
2: Mi hermano, eres el mejor. Cuídate mucho. Radio La Zona te enciende.
0: ¡Fuerte abrazo, Jesús! 941-80-2192. ¡Hello!
3: Hola, DJ Urbano. Mi zona de pedido es SOE de Alexis y Fido. ¿Podrías soltarla, porfa, mi King?
0: Dios mío, la gente está pero en la cima con los clásicos, ¿sabes? Porque somos la radio oficial de los clásicos del reggaetón. Somos Radio de la Zona, la única radio que te enciende, mi amor, tú sabes.
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3: 2:22.
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0: con 37 minutos, somos Radio de la Zona Tensiente. Aprovecho con el almuerzo, mi King Kong. Ahora hay gente que recién a esta hora también como recogen a los chibolos del colegio. Aso, qué cocino, hicimos hoy día es lunes, no compré nada ayer. Qué pereza, ya pides tu menú. ¿Cuánto te sale un menú aproximadamente? Hoy por hoy, yo, ¿qué? Oh, mano, está 13 de lucas, 14 de lucas, ¿no? No, muy caro, muy caro. A cochinar nomás, a cochinar, a cochinar, a cochinar. Somos Radio de la Zona Tensiente. 941-80-2192 es mi número de WhatsApp. ¿Qué canción quieres escuchar a esta hora? Hoy día se fue el... 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A mi causa JB, Sabrán, Emilio, Ricky Show. 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Automáticamente. Los sorteos son todos los viernes, todavía nos quedan un montón de premios. Y si todavía no te inscribes, pídeme el link que yo te lo roto, ¿ah? Al toque, yo te roto el link. 941-80-2192. Somos Radio de la Zona Tensiente. ¿Qué canción quieres escuchar? ¿Qué canción quieres escuchar, mi amor?
1: ¿Qué canción quieres escuchar esta hora?
2: Maestro, yo me gané hace rato el premio y no me lo dieron.
0: Ah, su madre, ese no es mi problema. Y mi problema. Es tu problema.
3: Gracias, Urbano.
0: ¿Qué, para eso, mano?
4: Radio La Zona, buenas tardes.
0: Hola.
4: Voy a poner la canción Casi Algo de Jay Wheeler y Maitland.
0: Oh, demon, Casi Algo de Jay Wheeler.
5: Hola, DJ Urbano, mano. Saludos desde Quillabamba, Cusco. Ajá. Mi nombre es Henry Espinosa. A diario te escucho. Radio La Zona, te enciende, mano. Te enciende, te enciende. Pero ponte la canción de Jerry D, pues, el temita de Mi Cuarto, por favor. Esa canción, pucha, que no debe pasar de moda, mano. Ponte esa canción, Mi Cuarto, de Jerry D, mano. Estamos acá escuchándote en el taller de mecánica, el chino de mi pata Ismael. Mano, DJ Urbano, ponte la cancioncita, no te olvides.
0: ¿Tú quieres mi cuarto? Vamos a mi cuarto, mi amor.
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0: Vamos a mi cuarto, mi amor. Somos La Zona, te enciende.

0: Rico, mi residente. Rico, mi René. Somos Radio de la Zona Tensiente, 2 de la tarde, 47 minutos.
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0: Epa, dice. Prendete, sale chispa al estate.

0: el grano, ¿no? Somos Radio de la Zona, te enciende. 941-8021-92. ¿Qué canción quieres escuchar? Hello.
1: Radio La Zona, Piorito, ponte ahí. Soy como quise ser, de Michelle el Buenón.
0: Yo lo pusiera, pero soy urbano, no Piero. Así que, carita de desprecio para ti.
2: Urbano, ¿qué tal? Buen día, acá activado con la gente de Chorrillos. La gente pone una de Cangri, somos de calle. Acá estamos activados, escuchando música con los compañeros, acá en Chorrillos City.
0: Somos de calle, tú, ¿sabes? Oye, a las 3 de la tarde tenemos lo más duro del género, ¿eh? Hoy tenemos a lo más duro del género, pero claro, tú pides el Cangri, es una falta de respeto no ponerla aún.
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0: 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La gente de barrio, la gente que sale de abajo, la gente que trabaja día y noche. La gente que la suda, la gente que la sufre, pero la gente que gana y trabaja con humildad, somos La Zona, mi amor.

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6: 2:52. 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
3: Cerramos una de pedidos subiendo los clásicos del reggaetón. Así que, por favor, atento, atento, chica, chico, porque se viene el programa oficial de Radio de la Zona. Los clásicos del reggaetón.
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3: Hoy toca el lunes de... De lo más duro, ¿no? Claro, hoy toca el lunes de lo más duro del género, mi amor. Solamente para recordarte, ¿ah? 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Cerramos zona de pedidos y se vienen los clásicos del reggaetón. Programa oficial de Radio La Zona te enciende.

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Señor. Estamos encendidos, mi amor, estamos encendidos. 3 de la tarde con 7 minutos, arrancamos los clásicos. Hoy lunes de lo más duro del género. Estábamos con Don Omar, con Don Teo Calderón. Viene Wisin y Yandel, Cris y Ángel.

0: Hora de puros clásicos del reggaetón, bebé.
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de viaje. Hoy el sábado estuve en Arequipa con toda la people de radio de la zona. Luego me pasé a Arequipa Bar. Y este fin de semana me voy a Hilo. A Hilo, en Hilo me voy. Saludos para toda la gente de Moquegua y en Hilo. Encendidos también con los clásicos del reggaetón. Saludos para la gente de Arena Beach. Ya confirmado al 100%, ¿eh? DJ Urbano desde Radio de la Zona en Arena Beach, allá en Hilo. Con todos los clásicos del reggaetón.

0: días, por favor. 941-8021-92 por aquí el DJ Urbano. Ayúdame. Saludos para la gente ya en Hilo. Voy a estar por ahí el fin de semana. Por favor, en mi avión privado. A ver, ¿qué canción sigue? ¿Qué canción pongo? Esta, Amor Prohibido. De Trébol Clan, mi amor. Este amor prohibido, ¿verdad?
1: Mi amor prohibido.
0: Y temón, ¿ah? ¿Ponemos Amor Prohibido o ponemos?
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0: sasa. Baila Morena.
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0: 941-80-2192. ¿Qué canción pongo? ¿Qué canción sigue? ¿Qué canción sigue?
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3: Amor Prohibido, hermano. Amor Prohibido. Baila Morena.

0: Dios mío, buen temón, temón. A ver, vamos 2-1.
1: Morena.
0: Baila Morena, 3-1. Ah, no.
1: Baila Morena, Urbano, ese es toda.
0: Mío, hermano, pero no le puedo fallar a Jesús. Vamos con Baila Morena y Pego Amor Prohibido. ¿Ya? Ya está. No se diga más. Somos Radio de la Zona. La zona te enciende, mi amor.
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6: 3 y 21.
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0: que me ayudes y me digas qué canción continúa, con qué canción seguimos. Estas dos canciones a mí me encantan. Escucha.
1: Oh, el Abayarde.
2: 12 discípulos.
3: 12 discípulos.
2: Educando a la competencia.
0: Esta canción se llama Punto y Aparte, ¿ah? ¿Eh?

0: y 12 discípulos, se llamó el álbum Canción del 2004. Dios mío, ¿qué hacías tú en el 2004? ¿Qué hacías? ¿Qué había en el 2004? ¿En qué grado estabas? ¿En qué año? Bueno, tú ya habías acabado el cole, ¿no? Esa cara que tienes también.
1: Peligrosa y súper maliciosa.
0: ¿Ya ponemos punto y aparte o ponemos camuflaje? ¡Oh, Dios mío!
2: Esta es la historia de una mujer.
0: Demón, ¿eh?
2: Ella.
0: 941-8021-92.
2: Excelente físico.
0: Punto y aparte o camuflaje, mi amor.
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0: ¡Camuflaje!
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0: O sea, que me meto todo el florazo de punto y aparte por gusto.
3: Urbano, camuflaje.
0: Camuflaje,
4: hermano,
0: vamos,
4: camuflaje.
0: Camuflaje, mi amor.
4: Punto de aparte,
0: Urbano, mi causa,
4: ponte camuflaje.
0: No hay nada que hacer, causa. No hay nada que hacer. Tú quieres camuflaje.
5: Movimiento mental.
0: Te camuflo, mi amor, tú sabes.
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2: Esta es la historia de una mujer muy bella.
7: Hermosa.
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2: Wow. Pero por dentro se sentía muy vacía. Y eso la obligaba a tener una doble personalidad. Welcome to the remix.
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1: Keeping it real, boy.
0: Colegas, recuerden que no es lo mismo matar la liga a que la liga los esté matando a ustedes.
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0: Dios.
1: ¿Por qué será la vida de Dálmata, no? Una vez vino a la cabina de Dálmata y nos regaló esa canción en vivo, ¿ah? Si eres fotogénica. Esta canción se lanzó en el 2007. Pasarela. Una canción recontra icónica de los clásicos, ¿ah? El tema formó parte del álbum recopilatorio Flow La Discoteca 2. ¿De quién, pues? ¿De quién? Del señor DJ Nelson. Impulsando la carrera de Dálmata hacia la fama internacional gracias a la fusión única de ritmos urbanos con elementos del mariachi mexicano, causa. ¡Ahí está! Estamos aprendiendo un poquito porque somos la Universidad del Perreo, mi amor. Somos Radio de la Zona de Enciende. Y ahora se viene el papá del perreo, el papá del reggaetón, que claramente es Vico, sí. Pero antes, quiero mandar un saludo muy especial para todo el equipo de Arena Beach, allá en Hilo, ¿ah? Hilo de Janeiro. Que este fin de semana estoy por allá. Saludo para la gente de Hilo, encendida con los clásicos del reggaetón, que se traslada este fin de semana allá. Con DJ Urbano, por supuesto. Ahora turno para el papá del reggaetón. Turno para el papá del perreo. Turno para el señor Vico C.
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3: ¡Óyeme, Vico! ¡La señorita de al lado tiene hambre!
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0: Hace años que no escuchaba 9 y Ori, ¿eh? Dios mío, junto al Big Boss, Daddy Yankee.
1: Somos la autoridad.
0: 3 de la tarde y 49, somos Radio de la Zona Tensiente. Por aquí el DJ Urbano. Somos la radio oficial de los clásicos del reggaetón aquí en Perú.
1: Prestige.
0: Tremendo álbum. Y saludos para todas las personas que también nos escuchan a través del audio player. Dios mío, una locura para toda la comunidad peruana que está en Canadá, mi amor. La gente que tenga, pero en el país, no en el pabellón, ¿eh? Saludos para Milagritos, para Pamelita, que están encendidas ahí escuchando el radio de la zona. Fútbol, son las reinas del perreo aquí en Perú también. Para la comadre Margot, para el compadre Manuel, mi futuro jefe. Para Patti, para Claudia, para Manuelito Hijo, que están encendidos con Radio de la Zona, te enciende para el audio player. Dice, te escuchamos y sentimos que estamos en el Perú, pero esa es la idea, por favor. Puro clásico del reggaetón, encendiendo a todo el país y a todo el mundo a través de nuestro audio player. Saludos para Milagritos, para Pamela, para Margot, para Manuel, para Patti, para Claudia, para Manuelito y para todas las people encendidas con Radio de la Zona, te enciende 24. Si te dicen urbano, algo de Yankee, pues, algo de Yankee. Tranquila, mi amor. El Big Boss es de Radio de la Zona y la zona es del Big Boss. Somos Radio de la Zona, te enciende. Por aquí el día y urbano, mi amor.

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6: 3:54. 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
16: Ajá, 12 discípulos, educando a la competencia. Ey, este Gocalde, el Abayal, ey, el Calchanchan de Calchanchanes, oye, ¿qué fue?

0: Cerramos los clásicos. Se viene el temita de la tarde, ¿ah? ¿Eh? Así que por favor, atento, atento, chica, chico. Las mujeres me gusta. 4:01 p.m. Somos Radio de la Zona, te enciende. Hoy rico lunes, 7 de septiembre. Lunes 7 de septiembre. Allá en Canadá hasta que celebran el Día del Trabajador. Me dicen, se han juntado ahí los que trabajan. Y los que cutregan también ahí. Y también los que no trabajan celebran su Día del Trabajador. Qué carepalos son. Saludos para la gente Margota que hace sus alitas barbecue, que cocina la chica para que pueda alimentar a la visita. Cerramos los clásicos del reggaetón, se viene el tema de la tarde, somos Radio La Zona, te enciende. Va a pasar una chela, pecausa.
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0: Oye, qué buena canción, Prince Royce. El Big Boss, Daddy Yankee. 4 de la tarde con 18 minutos. Hemos radio la zona, te enciende, mi amor. Rica tarde, ¿eh? Hoy ha hecho calorcito, hoy sí. Hoy ha hecho calorcito. Ha salido el sol, ¿no? Y de causa. Escúchame, mi King Kong. 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
1: ¿Y qué fue, por favor?
0: Luisitena, con tanta chapa. Nunca debieron inventar, ahora que justamente hablaba con Ricky Show, no deberían inventar los audios de 7 minutos. Son. Nunca debieron inventar esa vaina de mandar un audio. O sea, mínimo, no sé, 30 segundos y dime todo. Porque ahí me mandan un podcast a mi causa. Por favor. Nunca debieron inventar el... Oye, estás durmiendo.
2: Me estás viendo, estás viendo que estoy cateando y me preguntas, causa. Estás viendo.
0: ¿Qué cosa nunca debieron inventar? Nunca debieron inventar la chela a 3x10 porque ahora le extraño a la firme causa. Por favor. Nunca debieron inventar en esas en esos aplicativos que venden ya ponte en Temu. Añadir al carrito. Que me endeudo en esa vaina. Que nunca debieron inventar. 941-80-2192. ¿Qué cosa nunca debieron inventar? Solo respuestas incorrectas. 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
3: 4 y 24.
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0: 941-8021-92. Hello.
1: No debieron crear los memorándums.
0: Ah, sí, es cierto, mano. Y a veces los jefes por gusto ya.
2: Se va a dar un meme,
3: Lo que nunca hubieran inventado, Urbanito, es el maquillaje, Urbanito. Esas cosas, un arma de doble filo. Mínimo, ni ahora, ni en la piscina cuando los llevas, porque ahora han hecho a prueba de agua, Urbanito. Los hombres viven engañados, Urbanito.
0: Oh, mano, ¿qué fue? Tranquilo, por favor. Bien guapo eres tú. Hola, Yoli.
4: Hola, mi DJ Urbano, ¿cómo estás? Feliz inicio de semana. Bueno, algo que no deberían inventar y lo hicieron fue flameando aura, creo que se llama así. Ay, bueno, que me perdonen la juventud de hoy en día, porque de verdad no sé cómo es que se dice, pero qué feo. Aquí escuchando radio, la zona me enciende.
0: Hay que farmear aura, hermana. Por favor. Después de Yoli, entra tu infiel favorito, Vélez. Somos Radio La Zona, te enciende. ¿Qué cosas no debieron inventar nunca? Somos La Zona.

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3: ¡Somos Radio La Zona! 4 de la tarde con 45 minutos, por aquí el DJ Urbano. Y esta tarde llegó de sorpresa mi hermana, una chica con la que yo he conversado tanto. La coloco de chiquitita, la verdad. De que prácticamente ella comenzó a cantar Navidad en diciembre. Nada más.
4: ¿Y qué fue?
3: Es más, vamos a recordarla un poquito con canciones que de repente por ahí ella nos dejó aquí en Radio La Zona. Porque así es ella. Ella viene, muerde el pastel y se va. Así, conózcanla. Por favor.

0: esta canción. Escuche su voz, por favor, escuche su voz.
1: Sensual.
0: Mira, mira, mírala ella, hombre. Ya se cree, ya se cree. A ti no de mi corazón, ¿cómo estás?
1: Muy bien y feliz de volver a verte. No te veo hace siglos de los siglos, Dios mío.
0: Yo te dije, antes que incluso descubrieran la segunda parte de América. No nos vemos desde esa época, Dios mío. Es más, creo que nos vimos cuando el presidente anterior estaba en su primera gestión todavía. Atina, ¿cómo has estado?
1: Muy bien, muy feliz. Bueno, como ya has estado hablando, he lanzado una nueva canción que cambia un poco mi carrera musical. Digamos que yo iba mucho por lo urbano, por el pop, y ahora hemos entrado en este nuevo género que se llama Afrofestejo.
0: Sí, ya quieres entrar a discotecas, ya.
1: Claro que
0: ya. Ya quieres puro, ya,
1: claro
0: quieres,
1: que
0: ya quieres tu perreíto también, tú. Eso. Ya quieres meter tu perreíto y está bien. Ha salido, he escuchado la canción, o sea, no completa todavía. Ahora la vamos a escuchar al aire de todo el Perú.
1: Claro que sí.
0: Pero yo, o sea, me enganché por los ritmos peruanos que le has metido.
1: Exacto, y eso también parte de la producción, que por acá está conmigo Ariel, que es la productora de este tema.
0: Ah, se cree, ella se cree también.
1: Comenzamos con Afrobeat nomás. Yo le dije, vamos a hacer Afrobeat, vamos a probar a ver qué onda. Y de la nada le dije, a ver, métele un cajón. Mete un cajón.
2: Métele una quijada.
1: A ver, métele una quijada. No tiene quijada, nada. Dije, y acurruncu.
0: Acurruncu. Ahora, esto no podía ser posible. Bueno, la canción que ahora está siendo aceptada por muchos, porque te veo paseándote por todos los canales.
1: Ahí vamos,
0: por todo. Y está bien. Está haciendo chamba como debería ser un artista de verdad. También escucho una voz masculina.
1: Ah, claro, ahí no queda la cosa.
0: Ahí no queda la cosa.
1: Cada vez mejor y mejor.
0: O sea, ya estabas ya por terminar.
1: Claro, ahí va. Y Ana llegó la cereza del pastel.
0: La cereza.
1: Como dirían. Y por acá está conmigo Gianni Polo, directo de Los Ángeles.
3: ¿Qué es lo que, cómo vas, bro?
0: O sea, do you speak Spanish?
3: Claro.
0: Ah, con razón.
3: Claro, claro. Acá aprendiendo a patadas, pero le doy.
0: Yo no sé hablar de inglés, mano. Pero preséntate en inglés, por favor, para que la gente también sienta.
3: En inglés, what's up? My name is Gianni Polo, and we're here at Radio La Zona.
0: ¿Qué? ¿Pueden poner subtítulos, por favor? Ay, Dios mío. Muy bien, Atina. ¿Y esta canción cómo se llama?
1: Se llama Manyas.
0: Manyas.
1: Manyas.
0: Bro, y
1: Manya que está
3: hablando.
0: Pero ese, a ver, el la canción, la frase Manya sí ha sido aceptada por el Perú.
1: Claro,
0: y la usan, es como que a su mare, que justo lo hizo Cachín y de pronto fue un éxito, ¿no?
1: Ajá, y te explico. Lo que pasa es que Manyas es una palabra peruana, solo peruana. Entonces, con esta canción queremos peruanizar al mundo.
0: ¿Tú no conocías la frase Manyas?
3: No, pero muy útil, me encanta.
0: Manyas.
3: Uy, sí. Yo maño, bro.
0: Ah, ya está.
1: Ya lo
0: has escueleado a mi causa.
3: Uy, sí, bro, estoy peronizado, pero increíble.
1: Pero acá solo con peronizar a Dani estamos peronizando a República Dominicana, a Colombia y a Los Ángeles.
0: Dios mío, tres países que
1: salen. Ya abarcamos todo, ya.
3: Sí.
1: Así de una.
0: Qué pesada, qué latina, oh, por favor, qué atemperado, mamá. Ella también tiene una visión y es importante también estos juntes internacionales, porque también queremos que el Perú por fin ya tenga un sonido afuera. Ya queremos tener ese despegue de industria, ¿no? Porque ya viene no solamente Atina, sino varios artistas vienen luchando por tener una industria y a veces es muy lento eso.
1: Sí.
0: Y la copia también, el cover, como que okay, está bien hasta cierto límite, pero ya cuando haces cosas propias, con sonidos propios, y te puedes adueñar de esto, ya la cosa cambia, ¿no?
1: Ahí pasa que la gente en Perú, y en verdad, yo también, miramos hacia afuera, me incluyo. Uh-huh. Miramos hacia afuera a ver qué podemos encontrar para que Perú sea internacional. Y tocó mirar adentro, tocó mirar nuestro género, nuestra cultura,
0: tal
1: nuestra
0: cual,
1: gente,
0: cual,
1: nuestra
0: cual.
1: Comida, por favor, Dios.
3: Uy,
1: mío, la mejor de
3: México. Mejor,
1: llevé a Dani a comer toda la comida peruana.
0: ¿Qué tal, hermano?
3: Uy, mira, yo he comido tanto, estoy que me exploto, bro.
0: Yo cuando
3: pero feliz.
0: Yo cuando llegué a Perú era flaco también. Ah, mentira, yo soy peruano, ¿no? Yo nací así. Yo soy la papa rellena, mi amor, tú tranquilo. Muy bien, ahora sí, sin mucho floro, como decimos aquí en Perú también. Así que por favor, atina poco floro y preséntame la canción Manyas para Radio La Zona Te Enciende y todo el Perú la pueda disfrutar.
1: Bueno, esta canción se llama Manyas y es de Atina, Dani Polo y Ariel.
2: Eso.

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6: 4:54. 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

0: canción.
1: Esta canción es para ti, princesa, te la dedico. Toma. Seguimos aquí, seguimos en Radio La Zona, te enciende. Esta canción. ¿A ti la manjas o no manjas?
2: Yo creo que sí manjo, ¿eh?
1: ¿Sí manjas?
2: Sí.
1: ¿En serio?
2: Sí, lo manjo. ¿Manjas?
3: ¿Cómo te explico?
1: No sé, Rick. Estamos con Atina, con Ariel, con Dani Polo. Dani Polo el perucho. Dani Polo el perucho. Por favor.
2: Peruanizando.
1: Peruanízate, hermano. ¿Qué palabras aparte de manjas has escuchado aquí en tu? ¿Recién vienes a Perú por primera vez?
4: Ah, sí, primera vez.
1: ¿Hace cuánto estás acá ya?
4: Estoy acá hasta las 2 de la mañana.
1: No, ¿Hace cuánto?
4: ¿Tres días?
1: Ah, recién.
4: Sí, llegué el viernes, literal, sí.
1: Ya mira causa. La palabra causa también es muy peruana.
4: Okay.
1: ¿Sabías? Al micro.
4: Okay.
1: La palabra causa es muy peruana porque causa es tu amigo, tu yunta, tu causa.
4: Ah, ok, no sabía.
2: Pero también es lo comiste ahí.
4: Sí, yo pensaba que era la comida.
1: No, sí, es que también, ¿no? También es la comida. ¿La causa?
2: Claro.
1: ¿De pollo o de?
2: De pollo, cevichada, todas las causas.
1: Qué rico.
4: ¿Cuál era la palabra que estaba diciendo el otro día que, como que, estaba diciendo que era inofensiva de.
2: Poto.
4: Sí.
1: Mira.
2: Es que, no, pero contexto, pues.
1: Mira, vamos contexto. A poner en contexto. A ver.
2: Tranquilo, como que de la nada salió. No, pero es contexto.
1: Estamos en la escuelita ya. De Atina.
2: Vamos a explicarles hoy día por qué poto es una palabra elegante.
1: Mira.
5: Dios mío.
2: Pasa que,
5: mamá, perdóname.
4: No, sí, lo que me enseñan, bro.
1: Escucha.
4: ¿Sí ves?
1: La palabra poto es el vaso. No, pero en serio. Es un recipiente donde tú pones ahí la chicha.
2: Sí, sí, poto.
1: Ah, quiero la chicha en poto.
5: Es un poronguito, de verdad.
1: ¿Qué es chicha? De verdad.
2: Escúchame, ni yo sabía eso.
1: Sí.
2: Sí.
1: Mira, poto.
4: Ah, una bebida.
5: Y es la parte
1: no es la bebida.
2: No. El vaso.
4: No, yo digo que es chicha.
2: Ah, chicha es una bebida.
5: La chicha es una bebida. Okay.
1: Mira, este es un poto, mira. Ven.
2: Oye, pues no le muestres, ya no seas cochino. Mira, urbano,
1: no, el poto de verdad. ¿Eh? Ah, okay. Y esto también es un poto, mira.
2: Ya, bueno.
1: Ya me voy a subir el short, tranquilo. Por favor.
4: Okay.
1: ¿Tú eres un hombre chamba o no? Uy, tampoco sabes.
2: No, pero es que ha estado muy poco tiempo.
4: Sí.
1: Chamba es un hombre trabajador.
4: Ah, sí, claro.
2: Re chamba.
1: Soy chamba.
4: ¿Soy chambo?
1: Chamba. Y cuidado cuando hagas cosas malas y te dé roche. No lo hagas si te da roche. ¿Sabes qué es roche? Tampoco sabes qué es roche.
4: Cuando
1: sientes vergüenza.
4: Ah, ok. No. Yo nunca siento eso.
1: Claro.
4: Jamás.
1: Y si por ahí en el camino estás de repente con Atina por Miraflores, paseando, y te encuentras plata, eres un lechero.
2: ¿Qué?
1: ¿Sabes qué es un lechero? Una persona que tiene suerte.
2: Sí.
1: Y si estás cansado de todo el día trabajar por todos los canales del Perú y la mejor radio que es La Zona, te puedes meterte un rico jato. ¿Sabes qué es jato?
5: Quedarme jato.
1: Dormir.
4: Ah, let's go. Eso sí me gusta.
1: ¿Ya aprendiste algo?
4: Wow, aprendiste. Demasiado.
1: Es que tampoco se dice aprendiste, sino aprendiste. Ya está. Ahora sí ya está, Perucho.
2: Pero bueno, no me dejas explicar.
1: Ah, ya, espérate. Bueno. Retrasamos el tiempo.
2: pero ¿por qué? ¿Por qué poto?
6: Hace muy rápido.
1: Ya, porque
2: Perú es el único país que la palabra para la referencia es muy inofensiva. Tú dices, me duele el poto. No, eso no es vulgar.
1: Es cierto.
2: Ya, pues en Colombia no hay.
1: ¿Ah, no hay?
4: Yo creo que, bueno.
2: Él dice que hay una, pero en una parte, Colombia.
1: ¿En serio?
4: Sí. Yo lo quiero decir acá porque.
2: No, pero no hay inofensivo, pues. En potito.
1: Mira, nos acaba de llamar ahorita el Ministerio de Telecomunicaciones.
5: Para dejar de decir esa palabra.
6: Perdón.
1: Pero bueno, está bien.
2: Tenés
4: aprendizaje.
1: Ahora hay tipos de potos también.
2: No, La siguiente canción. P-O-T-O.
1: Ya está. Claro, P-O-T-O. Así tiene.
4: Yo maño, bro.
1: Hay una canción que se llama C-U-L-O, ¿no? De...
2: No. Claro.
1: Sí, hay una
2: canción.
1: Sí, C-U-L-O. Por favor, a ti, hija. Pero estamos hoy por hoy presentando manjas.
2: Claro,
1: canción peruana al 100%, producida aquí en Perú, cantada por una peruana y el invitado especial. Dani Polo, mi amor.
2: Eso, Dani.
1: Chicos, por favor, ¿dónde podemos ubicar la canción para que la gente la pueda descargar? ¿Ya tenemos videoclip o todavía?
2: Sale muy pronto. La canción, bueno, la pueden encontrar ahí en todas las redes, las todos, bueno, Spotify,
4: para que muevan el poto, ¿verdad?
2: No, pues.
4: Para que muevan
2: el poto. Ah, claro, para que muevan el poto.
4: Sí, sí.
2: Y pues nada, a mí me pueden encontrar como Atina Music en todas las redes. Acá, mi amigo
4: Dani Polo Loco.
1: Dani Polo Loco.
5: Aquí, Ariel-QD, me puede buscar como
1: Ariel-QD. QD.
5: Sí.
1: Perfecto. Entonces, la canción, yo de todo corazón, chicos, quedan bautizados. Esperemos que el Perú lo acepte. Por mi lado está, a mí la canción me encanta, Tina. Has hecho algo distinto, algo diferente.
2: Muchas gracias, Juanito.
1: Y creo que eso suma un montón a tu carrera. Así que vayan a escuchar a Manjas en todas las plataformas digitales, por favor. Y por supuesto, pida en Radio La Zona.
5: Yes.
4: Let's go.
1: Chicos, muchas gracias por venir a La Zona.
2: Muchas gracias.
4: Ha sido un placer.
2: Sí, qué linda entrevista, Urbano. Me encanta.
1: ¿De verdad?
2: Sí.
1: Perfecto. Vamos a ir a tomar un café si quieres. Somos Radio La Zona, te enciende. Chao, chicos. Nos vemos.

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4: 5 y 23.
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1: Con Lunitún y Noriega, más flow. Ellos creí que ellos sabían de ti, Luni. Fuimos a fuego, para todas esas choris en los New York.

suscribes, pídeme por favor el link y te lo roto en una, te lo roto, ¿eh? Ya está. 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Y ahora turno para el conejo malo Bad Bunny, baby. Por aquí el día Yurbano, mi amor.

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7: 5 y 52. 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
1: Que me pongo matadora y se puso asqueroso, Nati. 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

0: 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Radio Oficial, por supuesto, Radio La Zona, mi amor. Dios mío. Bueno, people, me quito. Ha sido un placer estar con ustedes este rico inicio de semana. Pórtese bonito.
1: También soy abusadora.
0: Bien, ajato, denle un beso a la persona con la que vivas. Un abrazo, un apretón de manos. Uno nunca sabe lo que pueda pasar mañana o más tarde, ¿verdad? Hay que cuidarnos mucho entre nosotros porque el Perú está pasando por una situación bien complicada. Un abrazo para mis hermanos trujillanos.
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0: Por favor, tranquilidad. Ojalá que todo pase. Ojalá que todo pase, de verdad. Somos Radio de la Zona, te enciende. Me encuentras en todas las redes como @diayurbano.peru.
1: Soy una puta.
0: Cuídense mucho, que estén bien en las encuestas. Yo escucho Radio de la Zona. Te enciende, que estén bien. Chau, chau.
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3: 6 y 22.
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6: 6:53. 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
22: Maluma, Silvestre.
1: We're white, baby.